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1: Ya son las 7 de la noche, 17 minutos, 7:17. Les tengo información importante para aquellas personas que de pronto tienen una infracción, un comparendo en la Secretaría de Tránsito Municipal. Usted de pronto tiene una multa con la Secretaría de Tránsito de Popayán y no sabe cómo hacer un acuerdo de pago, pues aquí, en este momento, le vamos a contar lo fácil y rápido que lo puede hacer. Te contamos cuáles son los requisitos y cómo puedes realizar tu acuerdo de pago de manera fácil y rápida. Recuerda que puedes agendar tu cita a través del portal web www.tránsitopopayán.com.co y así agilizar este proceso. Mucha atención para usted. Esta es una información muy importante que le tenemos a través de Popayán FM, la radio de todos.
2: ¿Tienes una multa de tránsito en la ciudad de Popayán y necesitas realizar un acuerdo de pago? Aquí te enseñamos cómo. Para realizar el acuerdo de pago es necesario que tengas en cuenta lo siguiente. Primero, debes validar en la plataforma CIMIT que tu multa esté sancionada. Segundo, debes hacer un pago inicial en efectivo equivalente al 25% del total de la multa. Tercero, el saldo restante será diferido en un plazo máximo de hasta 12 cuotas. Puedes agendar tu turno en el portal web de la Secretaría de Tránsito o en la ventanilla con copia y tu documento de identidad original. Luego, te acercas a realizar tu trámite en la sala número 2. Si el titular de la multa no puede acercarse, puede delegar a un tercero a través de un poder autenticado por notaría. Y listo, al día siguiente de realizar tu acuerdo de pago, podrás hacer cualquier otro trámite.
1: Ahí está, pues facilito para que usted se ponga al día con el tema de los comparendos, de las multas y además que también puede hacer diferentes trámites. Recuerde también que si usted tiene algún comparendo, alguna multa pendiente de pago, no puede hacer traspasos, no puede hacer otro tipo de actividad o vuelta que tenga que ver con el organismo de tránsito. Así que la invitación es para que se acerque, reciba información y pues se pueda poner al día y pueda hacer todos los trámites que tenga pendientes. Esa información a esta hora con Popayán FM 105.1, la radio de todos, 7:19. 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Llega por acá la música de Frankie Ruiz. Esta canción se llama La Cura. 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
4: Muy buenos días a los oyentes de Popayán FM 105.1. ¿Cómo están? Sean bienvenidos a la información en este nuevo día, en este nuevo amanecer, en este jueves 30 de julio del año 2026. Es el último jueves y el penúltimo de este 31 días que tiene el mes de julio. Próximo sábado ya estaremos inaugurando un nuevo mes, el mes de agosto, el mes de las cometas. La temperatura hasta ahora en la capital del departamento del Cauca es de 17 grados Celsius. El cielo está mayormente nublado. La humedad está en el 75%. El viento está soplando a 3 kilómetros por hora. La máxima temperatura que vamos a tener el día de hoy va a ser 27 grados Celsius alrededor de la 1 de la tarde. Y no se esperan lluvias sobre la capital del departamento del Cauca. Gracias por estar con nosotros. Un saludo a la gente del área rural de nuestra ciudad de Popayán, a nuestros campesinos, la gente que labra la tierra, gracias a todos ellos porque trabajan para traernos los alimentos a nuestra ciudad. Así que pues para ellos va un abrazo gigante. Gracias por estar con nosotros. Y a los que nos escuchan a través de internet, son cada vez más los oyentes que están con nosotros vía en las en plataformas de internet donde está nuestra señal. Así que un abrazo para todos ellos, los que nos escuchan en cualquier parte del planeta. Muy fácil encontrarnos. Cuando no tengan un radio en FM, escriban Popayán FM en el buscador de su teléfono o de su computador, de su tablet, y ahí pues va a encontrar una serie de links. Dele clic a cualquiera de ellos y ahí nos puede escuchar con la señal informativa y la señal de buena música que siempre suena aquí en Popayán FM 105.1. El saludo para nuestros compañeros, el doctor Julio Fernando Rivera. Doc, ¿cómo amanece? Buenos días.
5: Muy buenos días, mi estimado Leonardo. Un saludo cordialísimo para usted, para nuestro querido compañero Oscar, que llega con señales de mucho frío. Y para todos los queridos oyentes de Popayán 105.1 FM que madrugan a recibir la mejor información, aquí como siempre dispuestos a compartir con ustedes noticias de actualidad para que cuenten con los insumos necesarios para formarse su propia opinión. Terminando ya casi la semana, ¿no? Y pues vendrá otra semana corta, porque si bien es cierto, el lunes es día laboral, el próximo viernes de mañana en 8 es festivo, 7 de agosto, y además tendremos tema para todos los días de la semana que viene, la posesión presidencial. Un gusto, un placer compartir con ustedes este desayuno informativo.
4: Bueno, el doctor Julio Fernando ya se me adelantó de este viernes en 8 días, ya está viendo ahí en el horizonte el 7 de agosto, que es festivo, día interesante, día importante, porque pues es un día no laborable. Bueno, ahí está muy bien. 6 de la mañana, 7 minutos. Estamos en el Magazine Alianza Informativa. Pico y placa para el día de hoy, jueves. No podrán circular carros y motos particulares que sus placas terminen en 5 y 6. 5 y 6 desde las 7 de la mañana hasta las 8 de la noche es el pico y placa para el día de hoy. Oscar, ¿qué tal? Muy buenos días, ¿cómo amanece?
6: Hola, ¿qué tal, Leonardo? Muy buen día. El abrazo para usted, para el doctor Julio, para los oyentes de Popayán FM 105.1, la radio de todos en este nuevo día. Nuevo amanecer, aquí ya preparado con toda la información de Popayán y el departamento del Cauca, 30 de julio, Día Mundial contra la Trata de Personas.
4: Día importante, ¿no? De la trata de personas. Ya hemos estado haciendo campañas sobre la flagelo que se tiene con esto, y bueno, interesante entonces que hoy se esté haciendo este día para concienciar a todas las personas. 6 de la mañana, 8 minutos, aquí estamos en Popayán FM 105.1, que es la radio de todos.
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4: A las 6 de la mañana, 8 minutos, estamos en el Magazine Alianza Informativa a través de Popayán FM 105.1. Una noticia triste que enluta a nuestro departamento del Cauca, lo que sucedió ayer con dos personas que practicaban parapentismo en el municipio de Piendamó. Lamentablemente perdieron la vida al registrarse un accidente cuando estaban utilizando este aparato para sobrevolar la zona montañosa, y lo que se ha dicho es que ellos habían comenzado el despegue desde una zona alta conocida como Los Parayones en el municipio de Piendamó. Infortunadamente pues sufrieron un percance al parecer con el equipo que estaban utilizando el parapente, y lamentablemente pues cayeron al vacío y murieron. Las dos personas que han sido identificadas son John Javier Zúñiga, una persona que llevaba varias horas de vuelo y era realmente un experto en parapentismo, y la joven María Inés Usa Sarria. Son las dos personas que pues lamentablemente han perdido la vida practicando este deporte del que es el parapentismo.
5: Nuevamente y por una amplia mayoría de 58 votos por el sí y 30 votos por el no, el Senado de la República en sesión plenaria aprobó la proposición presentada por el Partido de Salvación Nacional y autorizó el traslado del Congreso a la ciudad de Cali con motivo de la posesión del presidente electo Abelardo de la Espriella. La semana pasada había dado la misma autorización para que el acto se desarrollara en el departamento del Cauca, como lo había solicitado el equipo asesor de la Espriella, pero se cambió la sede, entre otras razones, debido a las emisiones de ceniza del volcán Puracé en la ciudad de Popayán, que en los últimos días ha dificultado las operaciones aéreas en la Ciudad Blanca y adicionalmente por problemas de logística y eventualmente de seguridad en la región. De acuerdo al equipo de prensa del presidente electo, el acto de protocolo tendrá lugar en la arena de la Universidad Santiago de Cali y se iniciará a las 3 de la tarde del viernes 7 de agosto.
6: Fue liberada Sonia Sarmiento, quien estuvo secuestrada más de 2 semanas en el sur del departamento del Cauca.
7: La Aeronáutica Civil ya autorizó la apertura de nuevo del aeropuerto Guillermo León Valencia tras constatar el restablecimiento de las condiciones de visibilidad operacional, donde la terminal aérea pues había suspendido por varios días de manera preventiva el uso de su pista debido a la presencia de ceniza emitida por el volcán Puracé.
5: El Consejo de Estado suspendió 2 artículos del Decreto 802 de 23 de julio de 2026, acogiendo así la solicitud de la senadora del Centro Democrático María Clara Posada, quien instauró ante ese alto tribunal una demanda de nulidad contra los artículos 4 y 5 de la mencionada norma expedida por el gobierno del presidente Gustavo Petro en el marco de la declaratoria de desastre nacional por el fenómeno del Niño. La providencia se fundamenta en que el gobierno, mediante un simple decreto ordinario y no de un decreto con fuerza de ley, autorizó traslados presupuestales indeterminados, sin encontrarse en un estado de excepción y además sin identificar la partida afectada y sin contar con la autorización legal previa, además de que autorizó a la Unidad Nacional de Gestión de Riesgo de Desastres a ejecutar los rubros que iba a recibir sin adelantar licitaciones y permitiendo negociaciones directas en lo atinente a los precios. La misma congresista presentó ante el Consejo de Estado otra demanda contra el decreto 765 de 2026, a través del cual el gobierno Petro ordenó trasladar 4 billones de pesos de Ecopetrol hacia la Unidad Nacional para la Gestión de Riesgo de Desastres, proceso judicial que muchos presumen va a tener idéntico desenlace.
6: En combates con el ejército en el municipio del Tambo murió alias Bomper, cabecilla del Frente Carlos Patiño de Disidencias de Iván Mordisco, explosivista y también experto en el manejo de drones.
7: Son las 6 de la mañana, 13 minutos. 2 jóvenes murieron ahogados en el río Patía, en el sur del departamento del Cauca. Los organismos de socorro y pobladores hallaron el cuerpo de una de las 2 víctimas ahogadas en el río Patía, en el sector de La Barca. Esto en límites entre Patía y Balboa. Los jóvenes fueron identificados como Héctor y Giver Cerón, residentes del corregimiento de San Antonio, en La Planada, en el municipio de Balboa.
5: La exdirectora del Departamento Administrativo de la Presidencia de la República, DAPRE, y actual gerente del Fondo de Adaptación, Angie Rodríguez, acompañada de su abogado, el exmagistrado Wilson Ruiz, presentó denuncia penal contra el presidente de la República, Gustavo Petro, ante la Comisión de Acusación de la Cámara de Representantes. En el documento radicado manifiesta que denuncia al primer mandatario por delitos como peculado por aplicación oficial diferente, tráfico de influencias del servidor público, constreñimiento ilegal, injuria y calumnia, y además por presiones y amenazas en su contra. Tanto la funcionaria como el abogado cuestionaron fuertemente al presidente Petro por haber revelado detalles de la historia clínica de la denunciante.
6: Integrantes de la columna Dagoberto Ramos de Disidencias de Iván Mordisco patrullaron por una de las más importantes vías del norte del Cauca, pararon vehículos y pidieron documentación a los habitantes.
7: Son las 6 de la mañana, 14 minutos. El Consejo Municipal de Popayán aprobó en segundo debate el proyecto de acuerdo que establece los nuevos porcentajes de subsidios y aportes solidarios para el servicio público de aseo. Es una decisión que garantiza la continuidad de este beneficio para más de 9.000 familias en el municipio de Popayán y evita ese vacío normativo ante el próximo vencimiento del acuerdo 13 del 2021, y con esta aprobación, pues la corporación asegura la permanencia de los esquemas de subsidio para los hogares de menores ingresos y actualizó también las condiciones financieras del Fondo de Solidaridad y Redistribución de Ingresos.
6: La Policía Metropolitana de Popayán capturó a uno de los mayores expendedores de marihuana en el occidente de la ciudad.
7: Estas y más informaciones vamos a estarlas desarrollando en esta mañana informativa a través de Popayán FM 105.1. Bienvenidos.
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7: Son las 6 de la mañana, 17 minutos, estamos en el jueves, en el magazine Alianza Informativa, a través de Popayán FM 105.1. Buenos días a los que van llegando a la sintonía, gracias por estar con nosotros y dejarse acompañar a esta hora de la mañana. Oscar, una tragedia ayer en el municipio de Piendamomo, en los límites de Silvia, en una jornada que terminó pues en tragedia, como lo estamos comentando, donde dos personas fallecieron tras sufrir un accidente en un parapente. ¿Qué fue que pasó, Oscar?
6: Así es, una tragedia que enluta al departamento del Cauca. Fue la que ocurrió ayer en el municipio de Piendamó, centro del departamento, donde un hombre y una mujer jóvenes perdieron la vida en un accidente de parapente. La información que se maneja es que las 12 personas iniciaron el recorrido, el vuelo, en una parte muy cerca al corregimiento. Ya esto se hace parte de Tunía, sector de Los Farallones, y en medio pues de ese vuelo, Leonardo, de ese recorrido, perdieron el control del parapente, del paracaídas, y vinieron a tierra, cayeron de manera aparatosa, generando graves heridas. La mujer y el hombre fueron llevados hasta el hospital local de esa localidad, donde la mujer, que respondía al nombre de Mari Inés Usa Sarria, llegó sin signos vitales. John Haider Zúñiga llegó con vida, pero la gravedad de las lesiones le generaron la muerte cuando iba a ser trasladado a un centro médico de mayor nivel aquí en el municipio de Popayán. Pero es una triste noticia que ya las autoridades entran a investigar qué fue lo que pasó con ese parapente, ese accidente que cobró la vida de dos personas.
7: Bueno, lamentable, ¿no? Lo que ha sucedido con este, en práctica de este deporte, que siempre que tenemos noticias, pues a veces aparecen personas que pues resultan heridas o resultan muertas al utilizar este tipo de dispositivos. Hay que regular, pensaríamos también, de las normas de seguridad que se deben de tener para el correcto vuelo y la seguridad de las personas que a veces pues quieren probar un poco de adrenalina y se suben a este tipo de aparatos. Bueno, otra de las buenas noticias, Oscar, es que ha quedado en libertad la empresaria Sonia Sarmiento. Ya llevaba 17 días de secuestrada aquí en el departamento del Cauca, y una buena noticia en el día de ayer, que también se estaban haciendo pues plantones y pues la gente estaba haciendo pues lo que ha sido la espera de otras personas que también están secuestradas aquí en la ciudad de Popayán y en el departamento del Cauca.
6: Mire, la buena noticia se conoció el día de ayer precisamente cuando se adelantaba una marcha exigiendo su liberación y la de otros dos adultos mayores que permanecen secuestrados hace más de 2 semanas en el departamento del Cauca. Sonia fue liberada, se encuentra en buenas condiciones de salud, ya se reencontró con su familia y ahora será pues en determinante Leonardo lo que ella indique a las autoridades para adelantar la investigación correspondiente y determinar si hace parte de todo esto de una misma banda delincuencial detrás de estos secuestros en el departamento del Cauca. Pero la buena noticia es ya la liberación de Sonia Sarmiento, quien también estuvo secuestrada más de 15 días luego de ser retenida por hombres armados en un restaurante ubicado en La Marquesa. Esto hace parte de la vía panamericana entre Popayán y el municipio de Timbío.
9: Bueno, ya son 2 mujeres entonces que quedan en libertad aquí en el departamento del Cauca. Recordemos que el 15 de julio había quedado en libertad Zulandi Mambuscay, una mujer que también había sido llevada por hombres armados ahí en el sector de Piagua, en el Tambo. Y bueno, esperemos que quedan pendientes otras 2 personas del municipio de Timbío, 2 adultos mayores. Es el dato, ¿no, Oscar? Que pues también se están haciendo el pedido para que, por favor, pues los dejen en libertad.
6: Así es, 2 adultos mayores que por el día de ayer Leonardo se adelantó una marcha exigiendo su inmediata liberación, también teniendo en cuenta pues que ya son más de 15 días de secuestro contra estas 2 personas.
9: Son las 6 de la mañana, 21 minutos. 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
9: Música para acompañarlos en el jueves, ya prefin de semana. Esto va rapidito en el 30 de julio y buenas canciones también en el FM 105.1. Aquí está el sonido de la Universidad de la Salsa, el gran combo de Puerto Rico. Si era esto que se llama Caja de Sorpresas, es Popayán FM, la radio de todos.

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4: Son las 6 de la mañana, 28 minutos, estamos en el magazine Alianza Informativa a través de Popayán FM 105.1. Una mañana bastante nublada sobre nuestra ciudad de Popayán. Eso impide que el sol esté ya sobre nosotros. Eso sí, nos ha acompañado una luna gigantesca en las últimas horas, ya casi luna llena por estos días. Fenómeno que está bonito de la luna que siempre está con nosotros. 6:29 minutos, estamos en el magazine Alianza Informativa a través de Popayán FM 105.1, que es la radio de todos. Bueno, Oscar, también hay una noticia en la que se ha señalado que se ha dado de baja a un explosivista de las disidencias de las FARC aquí en el departamento del Cauca. ¿De quién se trata?
5: Se trata Leonardo de alias Bomper, presunto cabecilla del Frente Carlos Patiño de disidencias de Iván Mordisco, que delinque en todo el cañón del Micay. Este hombre fue neutralizado por parte del ejército en combates en el corregimiento de Huicitó, municipio de El Tambo. Contaba con una amplia trayectoria, era explosivista y también experto en el manejo de drones. El día de hoy el ejército entregará más detalles de este contundente golpe al Frente Carlos Patiño.
4: Y a propósito de disidencias, ayer también se hizo una denuncia con unos videos en el cual el CRIC denunciaba un retén ilegal que se tuvo en el norte del departamento del Cauca, ahí en el municipio de Caloto. En horas de la mañana, pues un presunto retén ilegal de las disidencias. ¿Qué fue que pasó, Oscar?
5: En la zona conocida como López Adentro, que hace parte del territorio indígena del municipio de Caloto, Leonardo, en la vía que de esta localidad lleva a la población de Corinto. Mire, salieron cerca de 20 integrantes del frente, o mejor, de la columna Dagoberto Ramos. Salieron a la vía que conecta a estos 12 municipios, ubicaron conos, instalaron un retén ilegal, pararon vehículos, pidieron documentación de los conductores, de viajeros, de habitantes, y según líderes indígenas, Leonardo, estuvieron en ese punto del norte del departamento durante cinco horas hizo presencia este grupo armado, también intimidando a la población civil, lo que generó el confinamiento de varias familias. Ya horas después llegaron varias aeronaves de la Fuerza Aeroespacial Colombiana hasta ese punto y generaron así la retirada de esta estructura al margen de la ley, la columna de Dagoberto Ramos, que continúa cometiendo este tipo de actos en el norte del Cauca.
4: Llama la atención hasta que inclusive tienen los conitos rojos, ¿no? Eso es de que le anuncian, no sé, que hay un retén, ¿no? Tienen hasta conos, imagínense.
5: Así es, salieron a la vía con conos, los ubicaron en la mitad de la carretera, pararon vehículos, tal cual un puesto de control, pero en este caso por parte de un grupo ilegal en el norte del Cauca.
4: Bueno, eso solo pasa aquí en nuestro país, en Colombia. 6:31 a.m, estamos en el magazine Alianza Informativa a través de Popayán FM 105.1, que es la radio de todos. Bueno, doctor Julio Fernando, ayer finalmente entonces se hizo la votación en el Senado de la República para aprobar la proposición presentada por el Partido Salvación Nacional y en la cual pues pedían la autorización del traslado del Congreso de la República hacia la ciudad de Cali. Así que pues ya todo está listo. La posesión no va a ser a campo abierto, va a ser en puerta cerrada, solo para invitados. No va a poder usted estar, o está en la lista, doctor Julio Fernando, ahí esa, en la arena de la Universidad Santiago de Cali, ahí en el Valle del Cauca. Va a ser el próximo 7 de agosto entonces la posesión del presidente, 3 de la tarde, doctor Julio Fernando.
6: Sí, señor, pues como dicen, el que es caballero repite, y de nuevo se hizo la votación en el Senado de la República para tramitar la solicitud presentada por el Partido de Salvación Nacional a fin de que se autorizara a los congresistas a sesionar en plenaria en una locación diferente a la del Capitolio Nacional y en una ciudad distinta a la capital de la República. Y pues ya se aprobó en definitiva que esta posesión presidencial de Abelardo del Espriella se realice en la capital del Valle del Cauca. La votación fue amplia, 58 votos por el sí y 30 votos por el no. De esta manera, pues ya quedó definido que en la Sultana del Valle va a ser la posesión de Abelardo del Espriella, el presidente electo, como usted lo dice, en la arena de la Universidad Santiago de Cali. Uy, hace como 10 años que no vamos a la Santiago de Cali. Hay una capacidad de aproximadamente para 2.200 personas, así es que si quiere estar en la lista, mi estimado Leonardo, mi estimado Oscar, pues tiene que afanarse, ¿no? Porque no son muchos los sitios, no son muchas las sillas de este escenario de la Universidad Santiago de Cali para albergar este evento. Pues aparte de que ya esta propuesta de Salvación Nacional a través del senador Enrique Gómez Martínez fue aprobada y que la mayoría fue amplia, como lo destacamos, 58 por el sí, 30 por el no, una diferencia de 28 votos, y dentro de los 30 por el no, obviamente hay que contabilizar los 25 votos de los senadores del Pacto Histórico, o sea, los 25 del Pacto Histórico y 3 más votaron por el no, pero la mayoría fue de 58 a 30, 28 votos de diferencia. Aparte de que pues la noticia es que ya se aprobó en el Senado de la República este traslado para que el Senado pueda en plenaria sesionar y juramentar al presidente en la ciudad de Cali, que se mantiene, y no solamente se mantiene, se amplía la mayoría, porque miren que la semana pasada, el 22 de julio concretamente, el Senado en la primera oportunidad en que se presentó la solicitud de autorización para realizar la posesión fuera de Bogotá, y cuando se hablaba del departamento del Cauca, votó 55 afirmativos y 32 negativos, o sea, diferencia de 23 votos. Ahora la diferencia se amplió de 23 a 28 votos. 28 votos de diferencia. Entonces ya todo está listo pues para que en definitiva se haga la posesión presidencial en Cali. En la Cámara ya se había anteayer aprobado por una mayoría pues grandísima también, 117 contra 7, 117 a favor, 7 en contra, 42 del Pacto Histórico que se salieron a la hora de votar, que si los ponemos como no, pues 42 y 7, 49, entonces 117 a 49, o sea, por amplia mayoría en las dos cámaras, en la Cámara Alta, en la Cámara Baja, se aprobó pues que la posesión se haga en la ciudad de Cali, así es que de mañana en 8 tendremos este evento importante para el país en la Sultana del Valle, el acto protocolario en la Santiago de Cali, y después el presidente hoy electo y en ese día ya en ejercicio, pues realizará el primer consejo de ministros, presumiblemente en la base aérea Marco Fidel Suárez, aunque todavía no se ha profundizado sobre el particular, mi estimado Leonardo.
4: Bueno, y seguido a esto, pues ya se pronunció el dirigente y declaró que el inicio de su administración representará una nueva etapa de Colombia. Dijo, este 7 de agosto iniciaremos una nueva etapa en la historia de Colombia. Daremos el primer paso hacia una patria milagro, verdaderamente descentralizada, con el corazón en las regiones, absoluto respeto por las instituciones y un compromiso inquebrantable de honrar siempre a nuestros soldados y policías que con valentía defienden la libertad, la democracia y la soberanía de la nación.
6: Y ha dicho también Abelardo de la Espriella que no va a viajar, mi querido Leo, así como usted, que mantiene viajando, ¿no? Entonces, en esta oportunidad el presidente dice, no, Colombia necesita un presidente que ejerza y que no esté allí quietico en Bogotá, pues, en ahora la Casa de Nariño, y hay pues comentarios en el sentido de que se va a trasladar la sede al Palacio de San Carlos, ¿no? Pero él dice que va a estar en los territorios, que va a viajar, que va a tener sedes alternas Barranquilla, Cali, Medellín, y que aparte de eso, pues semana a semana va a estar en los territorios, que ya no se va a necesitar que los gobernadores y los alcaldes vayan a la capital de la República a tocar puertas, a pedir el favor de que les den una audiencia, una citica con el presidente, con algún ministro, que él con su equipo de gobierno va a estar viajando por el los distintos departamentos semana a semana, y que el que va a viajar, entonces, como alguien diría en el lenguaje coloquial, el que va a acumular millas, así como usted, Leonardo, pues va a ser el vicepresidente José Manuel Restrepo, que él va a estar encargado de esa función importante de representación del país a nivel internacional.
4: Bueno, yo creo que el vicepresidente sí, el hombre sí tiene la tiene clara, ¿no? Creo que va a ser el hombre que va a manejar los hilos de nuestro país detrás, ¿no? De la vicepresidencia, porque creo que el que está bien preparado, ¿no?
6: Muy bien preparado, José Manuel Restrepo. Inclusive, mire, que a mí sí me pareció muy clara la posición de la Espriella. Él casi que dijo, y lo afirmo en un lenguaje como muy personal, ¿no? Él sabe más que yo. O sea, yo voy a hacer esto y esto y esto, voy a articular, a ejercer una función de liderazgo a nivel nacional, a estar en contacto con las comunidades, a conocer de primera mano cuáles son sus problemas, sus necesidades, y a tratar de satisfacer todas las expectativas que tiene la comunidad. Pero alguien que está súper

0: caso actual, por ejemplo, pues la verdad que la vicepresidenta Francia Márquez pues fue designada en su momento como ministra de la Igualdad, pero no ha tenido como una participación grande en el manejo de la cosa pública y en el ejercicio de unas funciones que deben ser importantes. Pero el vice está para estar ahí en la banca, ¿no? Pero pues ya de entrada el presidente electo le ha asignado unas funciones y que ya comenzó a cumplir, ¿no? Porque mire que se realizaron una cantidad impresionante de reuniones, como 50 en los Estados Unidos, con diferentes estamentos, con el gobierno, con congresistas, con el sector empresarial, y ya hay un terreno abonado. Y pues es un personaje en la vida pública, José Manuel Restrepo, habla inglés, muy preparado, ex rector de tres universidades, un académico, y pues como se diría en un equipo de fútbol, en la banca hay uno muy bueno.
1: Sí, señor, ahí está. Y la otra noticia es, doctor Julio Fernando, que sigue la propuesta de la recompensa de hasta 500 millones de pesos para quienes suministren información que permita prevenir, sí, claro, y judicializar los posibles ataques terroristas o hechos violentos que se puedan suceder en la ciudad de Cali ese día 7 de agosto en la investidura presidencial de el nuevo presidente Abelardo de la Espriella.
0: Mire que ya el alcalde de Cali, el doctor Eder, y igualmente Dilian Francisca Toro, la gobernadora del Valle, han dicho hay medidas de seguridad para bloquear cualquier posibilidad de atentados terroristas, cerrado el cielo, ¿no?, para vuelos no solamente sobre la ciudad de Cali, sino también Palmira, Jamundí, Florida, Candelaria, todo el área de influencia y la zona cercana a Cali, y obviamente todas las vías de acceso a la capital del departamento del Valle del Cauca. Y pues la inteligencia tiene que estar funcionando, la inteligencia militar, para detectar cualquier posible intento de pues terrorismo en esta fecha importante, el 7 de agosto.
1: ¡Qué calor, doctor Julio Fernando! Muy bien, 6 de la mañana, 42 minutos.
0: Pero mire, mire usted a Oscar, está con frío, está casi con hipotermia aquí, Oscar, bueno. Solarte.
1: 6:42 minutos, estamos en Popayán FM 105.1, que es la radio de todos.
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1: Música para animarnos en el jueves. Buenos días a los que llegan a la sintonía de Popayán FM. Hay que estar de ánimo, optimistas para el día de hoy, para el jueves, para hacer cosas buenas por nuestra vida, por nuestra familia, por la sociedad.

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1: Son las 6 de la mañana, 49 minutos. 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
2: Información hasta ahora, Leonardo, la entrega al Aerocivil que permite, que informa que el aeropuerto de Popayán retoma operaciones normales bajo estricto control de vigilancia por actividad del volcán Puracé. Dice en un comunicado de prensa de la Aeronáutica Civil que tras evaluaciones meteorológicas y las inspecciones técnicas en pista desarrolladas durante las últimas horas, se constató una mejora en la visibilidad y en las condiciones de seguridad operacional en Popayán y sus áreas de influencia, lo que permitió autorizar la reapertura de la terminal aérea. No obstante, la Aerocivil mantendrá un seguimiento ininterrumpido sobre la evolución de la actividad volcánica por parte del volcán Puracé. También señala que en caso de registrarse cambios atmosféricos o una nueva dispersión de ceniza que ponga en riesgo la seguridad de las aeronaves, se adoptarán de manera inmediata restricciones o medidas preventivas correspondientes.
1: Hay una buena noticia para los ciudadanos de nuestro municipio de Popayán, y es que se ha aprobado en segundo debate el proyecto de acuerdo que establece los nuevos porcentajes de subsidios y aportes solidarios para lo que sería en el pago del servicio público de aseo, una decisión que garantiza la continuidad de ese beneficio para más de 90 mil familias del municipio y que evita un vacío que se estaba teniendo normativo ante el próximo vencimiento de ese acuerdo, que es el 13 del 2021. Con esta aprobación, entonces, la corporación, el Consejo Municipal, pues asegura la permanencia del esquema de subsidios para los hogares de menores ingresos y actualiza las condiciones financieras del Fondo de Solidaridad y Redistribución de Ingresos. Durante la sustentación de la ponencia, lo que se ha hecho es que el proyecto surtió el trámite reglamentario en la Comisión Segunda y fue construido que con el acompañamiento técnico de las Secretarías de Hacienda, de Planeación, de Infraestructura y de la Oficina Jurídica. El cabildante, pues, Lucio Armando Jurado, ha dicho que destaca que la iniciativa pues desarrolla los principios constitucionales de solidaridad, y entonces la noticia es que pues se logra mantener el subsidio del 70% en la tarifa del pago de aseo, el que pagamos todos ya en el recibo de la compañía energética, pues para el estrato 1 continúa entonces el subsidio del 70%. Para la gente o para las familias de estrato 2 se continúa con el subsidio del 40%. Y sería entonces esos subsidios para el estrato 3 también, que aumentan del 6 al 10%, donde se vería reflejado pues una disminución en el pago de servicio de aseo. Muy bien, entonces, por la reglamentación en la cual pues ya se tendrían entonces listos los subsidios para que pues todos los payaneses no se nos aumente el tarifa del servicio de aseo.
2: Operativos por parte de la Policía Metropolitana de Popayán, Leonardo, que permiten la captura de uno de los principales principales expendedores de sustancias ilegales en la capital del departamento. El operativo se desarrolló en el barrio Santo Domingo, en el occidente de Popayán, donde el Grupo de Operaciones Especiales GOES, durante labores de registro y control, observaron a este hombre que, al notar la presencia de los uniformados, emprendió la huida, pero fue alcanzado pocos metros después. Según la Policía Metropolitana, durante el procedimiento le fueron incautados 5.000 gramos de marihuana, 36 dosis de bazuco, 37 dosis de cocaína, 15 cigarrillos de marihuana y 150.000 pesos en efectivo. Cayó uno de los principales expendedores de droga en Popayán.
1: 6:53 a.m. Estamos en el magazine Alianza Informativa. Contarles que la Alcaldía de Popayán, a través de el área de proyectos estratégicos de la Secretaría de Desarrollo Agroambiental y de Fomento Económico, más conocido como DAFE, y en articulación con Prosperidad Social, pues realizó la firma del Pacto de Gobernanza del Punto de Abastecimiento Solidario Paz. Es un acuerdo que ha sido construido junto a organizaciones productivas, líderes sociales e instituciones que permitan definir el modelo de coadministración y funcionamiento de este proyecto estratégico para el municipio. La firma se desarrolló durante la tercera mesa de sostenibilidad y gobernanza, esta llamada PAS, y un espacio participativo en el que pues estuvieron más de 25 asociaciones, entidades públicas y comunidades que han trabajado en la construcción de acuerdos para la operación del punto de abastecimiento solidario ubicado ahí en la Galería de Las Palmas. Vamos a escuchar a nuestro alcalde Juan Carlos Muñoz, en el que hace comentarios sobre esta buena noticia que se tiene para la ciudad de Popayán.
3: Lo importante es tomar decisiones entre todas las comunidades, que no sea algo impuesto, que no sea un gobierno. Es la diferencia entre reunirnos las organizaciones, las instituciones que han estado al frente para que esto se haga una realidad. La finalidad es promocionar, darle una mano a las agremiaciones, a la mujer campesina, al productor, al pequeño y mediano empresario que hoy está teniendo y buscando un punto donde promocionar sus productos. Y este punto de abastecimiento solidario, que es un hecho y una realidad, gracias a Prosperidad Social, a Clarita, que es una líder que nos ha apoyado muchísimo para que esto sea una realidad en Popayán, y al municipio, al equipo de trabajo, al DAFE, al secretario Iván Arturo, a Néstor Barbosa, que es el líder del equipo de proyectos del municipio. Todo este equipo que se ha articulado, hoy podemos lograr y decir que gracias a esta inversión del Gobierno Nacional, el municipio de Popayán, Prosperidad Social, podemos estar muy cerca de inaugurar un punto donde vamos a tener la promoción de los productos campesinos para los pequeños y medianos empresarios de la ciudad de Popayán. El mensaje es que cuando articulamos entre sociedad, comunidades y gobierno y nos hablamos, nos podemos entender. Como lo estamos diciendo desde la administración, entre todos lo hacemos posible.
1: Y es que este punto de abastecimiento solidario llamado PAS es uno de los principales objetivos del pacto en consolidar un modelo de gestión compartida entre las instituciones y las organizaciones productivas, donde se va a permitir que la comunidad participe en las decisiones relacionadas con la administración y el funcionamiento de estos. Clara Isabel Cerón Caicedo es la gerente regional de Prosperidad Social en el departamento del Cauca y esto nos comentó.
4: El día de hoy estamos aquí en Popayán, en el auditorio del CAM, en un evento supremamente importante y es la firma del El día de hoy estamos en un evento supremamente importante y es la firma del Pacto de Gobernanza para el Punto de Abastecimiento Solidario Paz. Esto es supremamente importante. Esta firma se hace entre las 25 asociaciones que hacen parte de la red. Por supuesto que esta red se puede ir ampliando con las personas y las redes y las asociaciones que deseen llegar, pero también es decirles que es supremamente importante porque nos va a permitir hacer ejercicios de gobernanza, de cogestión entre la alcaldía municipal y las asociaciones de productores. Así que hoy es empoderar a los productores para que ellos también se hagan dueños de su propio ejercicio de desarrollo, que puedan empoderarse de esos espacios de infraestructura que Prosperidad Social hoy les deja a esta gran comunidad de la Comuna 7 de Popayán, pero es para todo Popayán. porque la acción entre el comprar, entre el vender, entre el producir, es muy importante esa cadena que puede ir enlazando el éxito para el desarrollo de los buenos proyectos productivos de Popayán.
1: También habló Néstor Barbosa, coordinador de los asuntos estratégicos de la Secretaría de AFE, y resaltó la importancia de este sector importante de la comunidad para lo que se está haciendo por parte de la Alcaldía Municipal de Popayán. Pero escuchemos a Iván Darío Arturo Pavón, secretario de AFE, y esto nos dijo.
5: El papel de la Secretaría de AFE ha sido importante dentro de una gestión que se ha realizado con el DPS, donde se ha logrado traer para el municipio de Popayán, más precisamente en el sector de la Galería Las Palmas, el punto de abastecimiento solidario, que le va a permitir al municipio dar una dinámica económica importante dentro de las gestiones mismas que se va a hacer con los productores de Popayán. Bueno, el beneficio que traerá este modelo precisamente va a permitir, como un centro de acopio en el sector, que va a dar una dinámica importante. Esto es una economía que va a permitir que los diferentes agricultores o los diferentes sectores del agro tengan ahí un espacio donde pueda haber una comercialización directa y puedan haber unas dinámicas económicas, como les comentaba anteriormente, que le permita al municipio, pues no solamente dentro del municipio importar, sino ojalá y poder exportar también este tipo de productos.
1: Son las 6 de la mañana, 59 minutos. 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
1: Mañana del jueves con Popayán FM 105.1, y hay buenas canciones, también buena información de primera mano aquí en los 105.1 del FM. Por ahora viene la orquesta de Gilberto Santa Rosa y la canción se llama La Sigo Amando Tanto. Es Popayán FM que te acompaña.

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4: 7:06 a.m, estamos en el magazine Alianza Informativa a través de Popayán FM 105.1, que es la radio de todos. Recuerden, el pico y placa para el día de hoy jueves, no podrán circular carros y motos particulares que sus placas terminen en 5 y 6. 5 y 6 es el pico y placa para hoy, desde las 7:00 a.m. hasta las 8:00 p.m. Bueno, Oscar, ¿qué sabemos de el volcán Puracé, el que está ubicado en línea de vista muy cerca, ¿no? Son alrededor de unos 20 kilómetros de línea de vista, 20, 25 kilómetros, y eventualmente se ha estado presentando en los últimos días emisiones de ceniza que han alcanzado pues los 2.100 metros de altura y ha llevado al cierre inclusive del aeropuerto de nuestra ciudad de Popayán. ¿Cómo está el comportamiento según el servicio geológico que hemos sabido de esto?
5: Continúa, Leonardo, con ese incremento de emisiones de ceniza por parte del volcán Puracé. Gran parte de esa ceniza ha caído en localidades como Puracé y también Coconuco, donde ya lo hablábamos en estos días, en Leonardo. Pues el panorama en Coconuco parece cuando se dan las festividades de carnavales de blancos y negros, porque las calles de Coconuco prácticamente están blancas ante la cantidad de ceniza que ha caído y que también empieza a afectar cultivos y a los animales en esa localidad del oriente del departamento del Cauca. Pero continúan el nivel de alerta en amarillo por parte del Servicio Geológico Colombiano y un monitoreo constante a la actividad del volcán Puracé.
4: Hay medidas que hay que tomar, ¿no? Recomendaciones que hacemos cuando hay caída de ceniza. Recordémosle a la gente que no hay que realizar actividades al aire libre si es posible. No salir, ¿no? Para los habitantes de muy cercanos ahí a la cadena de los Coconucos, si usted tiene que salir, pues cubra su nariz, boca con un pañuelo o un cubrebocas o el tapabocas. Hay que utilizar unos lentes que eviten el contacto para reducir la irritación ocular. Lo posible usar un trapo o una mascarilla para nariz y boca. Son los lentes protectores, ¿no?, que hay que tener. Si usted tiene alguna enfermedad respiratoria, pues obviamente tiene que permanecer dentro de su casa y evitar cualquier exposición innecesaria a las cenizas. Hay que tener cuidado con donde se almacena el agua. Lo interesante aquí es que debemos de estar almacenando lo suficientemente agua con anterioridad para no tener problemas de abastecimiento de agua. Si cae ceniza dentro del agua, no hay que beberla, ¿no?, ni utilizar en la preparación de alimentos, porque esta pues ya está contaminada. Hay que tratar de no consumir alimentos que se vendan en la vía pública y que hayan estado pues ahí expuestos a lo que es la ceniza volcánica, y hay que barrer o utilizar una pala para limpiar las cenizas de techos, de patios, de calles, y esas depositarlas en bolsas para que esto evitar que no se tapen los desagües de agua, ¿no? Los automóviles, recordemos, y las motocicletas, la ceniza es muy abrasiva. Entonces lo primero que hay que hacer es echarle agua. No le pase un trapo por encima porque va a rayar la pintura de su automóvil, de su motocicleta. Así que hay que tener cuidado y esa ceniza pues recogerla, ¿no? No, que no se vaya a quedar ahí, porque en caso de que llueva pues se va a ir ahí a la alcantarilla y eso podría producir taponamientos. Más o menos son las recomendaciones que damos para la caída de ceniza volcánica.
5: Y la otra recomendación, Leonardo, también para padres de familia, tener mucho cuidado con sus hijos, porque pues a lo mejor los menores, los niños, los más pequeños, manipulan la ceniza y se llevan las manos a los ojos, a la boca, o también otra parte del organismo. También tenga en cuenta eso, que podría afectar la salud de los más pequeños.
4: Muy bien, son las 7 de la mañana, 10 minutos. Estamos en el Magazine Alianza Informativa a través de Popayán FM 105.1, que es la radio de todos. Nuestra línea WhatsApp es el 300-445-1090. Bueno, doctor Julio Fernando, el Consejo de Estado ha actuado como el supremo tribunal de lo contencioso administrativo para ejercer control de la legalidad sobre los actos que tiene desde el Ejecutivo, ¿no? Y ellos han dicho que deciden suspender provisionalmente los artículos 4 y 5 del decreto 802 del 2026, que se sostiene sobre tres pilares judiciales, que son los ejes jurídicos de la decisión, de la especialidad del gasto del presupuesto, del régimen de contratación pública. Bueno, todo un entramado que hay ahí para que le expliquemos, doctor Julio Fernando, acerca de esto.
6: Pues hombre, Leonardo, ayer habíamos tocado el tema relacionado con la demanda de nulidad que había interpuesto la senadora del Centro Democrático, María Clara Posada, ante el Consejo de Estado, relacionada con dos artículos del decreto 802 del 23 de julio de 2026, dictado por el Gobierno Nacional, concretamente respecto a los artículos 4 y 5. Ella, aparte de instaurar la demanda para que se decidiera de fondo sobre el particular, había pedido la aplicación de una medida cautelar de suspensión de los efectos de esa norma, de los artículos 4 y 5, mientras se tomaba ya la decisión en un fallo definitivo. Y el Consejo de Estado ha aceptado ese pedido de medida cautelar y ha suspendido la aplicación de estos artículos. El fundamento que esboza el Consejo de Estado para haber tomado esa determinación consiste en que para el alto tribunal el gobierno actuó a través de un decreto ordinario y no de un decreto con fuerza de ley, que ha autorizado traslados presupuestales indeterminados y sin encontrarse en un estado de excepción, además sin identificar la partida afectada. Como quien dice, ayer usted utilizó una expresión muy gráfica, ¿no?, y que lo resume todo: un cheque en blanco. El gobierno, a través del presidente Gustavo Petro y con la firma de todos sus ministros, expidió un decreto en el cual pues se le dice por parte del primer mandatario al ministro de Hacienda y Crédito Público: vea, cheque en blanco, saque la plata que quiera, de donde quiera, para lo que quiera, obviamente relacionada con conjurar el fenómeno del Niño, pero saque de donde sea, no importa, no nos tiene que decir de qué rubro le está sacando, ni de, digamos, a qué va destinada, simplemente que va para conjurar los efectos del fenómeno del Niño. Además, pues dice que no se identifica la partida de dónde sale y que adicionalmente se autorizó instó a la Unidad Nacional de Gestión de Riesgo de Desastres a ejecutar esos recursos que iba a recibir sin adelantar licitaciones y permitiendo de esa manera pues negociaciones directas, como se dice popularmente, a dedo, ¿no? En lo atinente a la escogencia de quién va a ser la persona con quien se contrate y sin entrar a analizar precios. La misma congresista María Clara Posada, hay que agregar, demandó otro decreto del Gobierno Nacional, el 0765 de 2026, a través del cual el gobierno del presidente Petro ordenó trasladar la suma de 4 billones de pesos de Ecopetrol hacia la Unidad Nacional para la Gestión del Riesgo de Desastres, proceso judicial que pues muchas personas, debido al fallo provisional pues que ha dictado el Consejo de Estado, presumen que va a tener un desenlace similar al que se ha visto en esta demanda contra los artículos 4 y 5 del decreto 802. Así es que pues un golpe para el gobierno nacional, porque quedan congelados esos recursos que esperaba que llegaran dirigidos por el ministro de Hacienda para conjurar lo relacionado con el fenómeno del Niño. No es que no se considere importante atender esa situación, claro que sí, pero es que las cosas se tienen que hacer al derecho, ¿no? Y se dice que fue un simple decreto ordinario, que no se dice de dónde sale la plata, para dónde va, concretamente para qué se va a destinar, y que pues están autorizando también para que quien la reciba contrate directamente y sin procesos licitatorios ni control que pues genere una confianza de que van a ser bien destinados.
7: Son las 7 de la mañana, 16 minutos. 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
7: Llegan los hermanitos Lebrón en el jueves con Popayán FM.

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3: Son las 7 de la mañana, 23 minutos. Estamos en el magazine Alianza Informativa. No sube la temperatura, se ha quedado ahí en 18 grados Celsius, nubecita sobre nuestra ciudad de Popayán, pero el estado del tiempo o las predicciones dicen que la máxima temperatura va a ser 26 grados alrededor de la 1 de la tarde, pero eso sí, pues no va a llover. Vamos a ver qué pasa en esta mañana del jueves con Popayán FM 105.1. Hay una buena noticia porque el Departamento Administrativo de la Función Pública le ha entregado al alcalde de Popayán el Premio Nacional de Alta Gerencia 2026. Eso fue en la Casa de Nariño, dentro de la categoría Buen Desempeño Institucional. Es una distinción que evaluó la gestión administrativa del municipio de acuerdo con unos parámetros de modelo integrado en la planeación y la gestión, y así como en los indicadores de cumplimiento en la entrega de trámites y servicios a la ciudadanía de la capital caucana. ¿Cómo le parece eso, doctor Julio Fernando? Ese premio que se le ha entregado entonces, el Premio Nacional de Alta Gerencia 2026, a nuestro alcalde de la ciudad de Popayán por el buen manejo administrativo que le está haciendo a nuestro municipio.
4: No, pues hombre, muy positivo, Leonardo. Un reconocimiento a nivel nacional que enaltece y destaca la gestión que adelanta la administración municipal. Es que mire, cuando uno dice yo soy bueno, yo soy el mejor, nadie como yo, pues hombre, se parte de que uno favorece sus actuaciones, su gestión, y es como tener la recomendación o la referencia positiva de un ser muy cercano, ¿no? De un familiar, del papá, de la mamá, pero cuando gente extraña, ¿no?, que no tiene nada que ver con uno, pues hombre, destaca la labor que se está desempeñando, pues es algo que de verdad llena de satisfacción, y que el hecho de que se valore lo que se está haciendo en Popayán, pues es muy positivo. ¿Quién es el ente que da este reconocimiento, para que lo tengan claro nuestros queridos oyentes?
3: El Departamento Administrativo de la Función Pública.
4: Casi nada, ¿no? O sea, no es ninguna organización, como alguien diría, ¿no? Recuerdo un término de un comentarista deportivo por ahí, de pipiripao, ¿no? La asociación XY, de por allá de cualquier municipio del norte de Santander o del Amazonas, no, nada. Es un ente que merece todo el respeto y toda la credibilidad. Así es que, pues hombre, eso valora, como se dice, las cosas se valoran, depende de dónde vienen y de quién las dice. Cuando hay un reconocimiento de un ente de esta importancia, pues existe el respaldo que da credibilidad y que da confianza en que se utilizaron criterios y mediciones y se hicieron los análisis pertinentes, las comparaciones con otros municipios para llegar a una decisión y darle este reconocimiento a la administración municipal de Popayán. Creemos que pues el alcalde de la Ciudad Blanca de Colombia, el doctor Juan Carlos Muñoz Bravo, debe estar muy satisfecho, y consideramos que no solamente él, sino todos sus colaboradores, todos sus secretarios, su equipo de gobierno y la ciudadanía de la capital caucana deben recibir con mucho agrado, con mucha satisfacción, esta distinción que enaltece no solo al alcalde y a su administración, sino a toda la ciudad de Popayán.
3: Muy bien, son las 7 de la mañana, 27 minutos. La Central Unitaria de Trabajadores ha emitido un comunicado de alerta ante el inicio del proceso de liquidación del ingenio La Cabaña, aquí en nuestro departamento del Cauca. Muy conocido ese ingenio, ¿no, doctor Luis Fernando?
4: Sí, señor, muy conocido.
3: La organización sindical ha señalado que la suspensión de actividades industriales ya está en la planta azucarera, que ha afectado puestos de trabajo directos e indirectos de la región e impactando la economía de las comunidades vinculadas a la cadena de producción de la caña en el norte caucano. Así que pues es lo que se está poniendo esta alerta, donde se ha iniciado pues la liquidación de ese ingenio muy importante, el ingenio La Cabaña.
4: Muy triste que el ingenio La Cabaña y cualquier empresa que esté generando algún servicio, algún producto y que esté dando trabajo en la comarca, pues llegue a una etapa como esta de la liquidación. Muy triste, la verdad.
3: Sí, el ingeniero La Cabaña, que está ubicado en la zona de Guacheneno y en la parte del Ortigal, ahí aquí en el departamento del Cauca, ellos son, o este ingenio ha sido parte de la propiedad de la familia Saint-Jet, una empresa que fue fundada en el año 44 por un inmigrante rumano, Moisés Saint-Jet, que llegó y bueno, arrancó con esa historia de tener un ingenio azucarero y bueno, ahí está. Entonces se ha iniciado pues por parte de su familia pues ya los herederos de la liquidación de este importante pues ingenio azucarero. ¿Cómo le parece, doctor Julio Fernando, que hay una línea de almacenes de el D1? ¿Conoce usted el D1, no? Creo que sí. Todo el mundo conoce el D1.
4: Sí, todo el mundo lo conoce, claro que sí.
3: Ha anunciado que de este mes será corresponsal bancario de todo el ecosistema del Grupo Aval. Esto va a permitir entonces que los usuarios puedan hacer retiros desde 10 mil pesitos hasta 600 mil ahí en las cajas del D1. El D1 que entonces si usted tiene su cuentica en el Banco de Bogotá, en el Banco de Occidente. Doctor Julio Fernando tiene pinta de tener cuenta en el Banco Popular.
4: ¿Por qué? Por lo popular.
3: Por lo popular, ¿no?
4: Ay, gracias.
3: ¿Y mucha amable tercera edad utiliza el Banco Popular? ¿Lo he visto, doctor Julio Fernando?
4: No tengo cuenta en el Banco Popular.
3: Ah, bueno.
4: Me he parado al frente del Banco Popular a esperar a alguien, pero sí. Pero no tengo cuenta
3: en el Banco Popular. Y Banco AB Villas. Entonces, los que tengan cuentica ahí ya podrán retirar entonces como un corresponsal bancario, así como los que tienen el Banco Colombia, pero en el D1.
4: Buen servicio, claro.
3: Claro, más rápido, ¿no? Porque en sí, toda parte, claro, que uno va, encuentra un D1. Muy bien, 7 de la mañana, 30 minutos. Óscar, en el resumen de noticias a esta hora de la mañana en Popayán FM 105.1.
5: Resumen de noticias, Leonardo. Una trágica noticia en el centro del departamento del Cauca. Dos personas murieron en un accidente de parapente en el municipio de Piéndamo. Una buena noticia es la liberación de Sonia Sarmiento, secuestrada hace más de 2 semanas en el municipio de Timbío. Y en otras noticias, el ejército confirmó la muerte de alias Bomper, uno de los principales cabecillas de disidencias de Iván Mordisco en el occidente del departamento del Cauca. Este hombre aparecía vestido de civil y disparando contra militares en la zona de Huicito, en el municipio de El Tambo. Y aquí en Popayán, la Policía Metropolitana capturó a uno de los principales expendedores de droga en el occidente de la ciudad.
3: 7:31 a.m, estamos en el Magazine Alianza Informativa a través de Popayán FM 105.1. Bueno, doctor Julio Fernando, sigue el choque institucional en esa disputa por el control de un millón. Es un billón, ¿no? Un billón, 1.2 billones. No, eso no nos cae en la calculadora. Mucha sí, plata.
4: Claro. No, Oscar sí, él maneja esas
3: 1.2 billones de pesos que fueron destinados a la región de La Mojana y a la adaptación del clima del Fondo de Adaptación. Y bueno, era una orden que se había dado del traslado de esos dineros, pero parece que no se va a poder hacer. Está también Angie Rodríguez, que es la gerente de esta entidad. Toda una problemática que hay, una fractura interna que hay entre estos entes y las denuncias públicas. Se han puesto las alertas. ¿Cómo va esta historia, doctor Julio Fernando?
4: Pues esta historia sigue creciendo. No son solamente los ecos, como uno tradicionalmente dice en los medios, de un hecho, sino que los actos se siguen dando. Y después de las denuncias públicas que había hecho Angie Rodríguez sobre distintas situaciones presentadas en el gobierno nacional, comenzó hace tiempo a hablar de sus problemas, de sus diferencias con Juliana Guerrero, decía que era la protegida del presidente, que le estaban dando mucho poder, lo cual de alguna manera se confirmó con la presencia de esta muchacha, ¿no? Juliana Guerrero en un consejo de ministros. La verdad, pues yo creo que la mayoría de la gente dice no tenía nada que hacer Angie Guerrero, cualquier persona que no fuera parte, ¿no?, del alto gobierno, en un consejo de ministros, listo. Pero pues siempre dijo Angie Rodríguez que Juliana tenía un gran poder. ¿Derivado de qué? Pues ahí quedan los puntos suspensivos. Eso se fue agrandando. Apareció la denuncia de que ella no tenía títulos profesionales idóneos, que eran falsos, todo lo que hemos sabido de la Fundación Universitaria San José, y el proceso que hay en contra de ella y el exsecretario de esa institución educativa superior. Ya están citados inclusive a audiencia el próximo 5 de agosto. Pues ya ahora ha aparecido pues el problema que usted menciona, ¿no?, de que Angie Rodríguez no ha estado de acuerdo como gerente del Fondo de Adaptación del traslado de 1.2 billones de pesos destinados previamente y claramente a atender problemas de La Mojana, para que sean destinados a otro fin como es el de la atención de esta emergencia del fenómeno del Niño. Entonces, parece que pues el presidente ha estado interesado en que se trasladen y señora Angie Rodríguez pues se ha opuesto de todas las maneras posibles desde la entidad que gerencia. Eso ocasionó el disgusto del presidente. Salieron a relucir datos de la historia clínica que también pues han sido criticados esos hechos por parte de mucha gente, y ayer cumplió lo que había anunciado. Angie Rodríguez instauró denuncia penal contra el primer mandatario Gustavo Petro Urrego ante la Comisión de Investigación y Acusación de la Cámara de Representantes. En el escrito de denuncia que ha radicado, expresa Angie Rodríguez que denuncia al primer mandatario, al jefe de Estado, por delitos como peculado por aplicación oficial diferente, tráfico de influencias de servidor público, constreñimiento ilegal, injuria y calumnia, y además por presiones y amenazas en su contra. Lo último que pues se conoció fue que ella dijo no, constreñimiento ilegal, presiones, ¿no? Inclusive cuando hablamos con él en alto tono, casi que gritando, pues él sacó a relucir que había estado en la guerrilla, como quien dice, para darme miedito, que no me estaba metiendo con cualquier persona. Entonces, pues mire, muy, muy desagradable la verdad todo esto que está pasando, y ya quedó formalizada la situación en el sentido que no solamente a través de los medios ya concedió algunas entrevistas a Ángel Rodríguez, salió a relucir todo esta secuencia de diferencias de Ángel Rodríguez con el presidente Gustavo Petro, sino que ya la formalizó con una denuncia penal ante quien tiene que ser, la Comisión de Investigación y Acusaciones de la Cámara de Representantes. Noticia en desarrollo, y pues vamos a ver la evolución y cuánto tiempo demoran en estudiar, en analizar y en tomar una decisión. Generalmente varios años.
6: Bueno, pero quedan 8 días, doctor Julio Fernando, de el mandato de Gustavo Petro.
4: Sí,
6: y
4: sí,
6: se quería era mostrar las cosas buenas que se han hecho en este periodo presidencial, pero imagínese, está marcado por escándalos de mujeres.
4: Sí, por ahí hay un periodista de apellido Gallo, de izquierda, que ha dicho que hay un escándalo cada día, que lo desilusionó al señor Gallo de la presidencia de Gustavo Petro. Bueno, como dice usted, 8 días y pues el análisis de este caso del actual presidente demorará harto tiempo, ¿yo? Noticia en desarrollo.
6: 7:36 minutos, estamos en el Magazine Alianza Informativa a través de Popayán FM.
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6: Música para este jueves que no está tan soleado, está un poco gris sobre nuestra ciudad de Popayán. Hay buenas canciones en el FM 105.1. Recordemos a la Grande de Madrid por ahí el año 92, evocando a la voz de Julio Iglesias. La canción se llamaba La Puerta de Alcalá.

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2: Son las 7 de la mañana, 47 minutos, estamos en el Magazine Alianza Informativa a través de Popayán FM 105.1. No salió el sol, está gris, está detrás de las nubecitas, pero bueno, aquí estamos en el jueves. A esta hora llega la sección de ASO Comunal, porque en Popayán FM 105.1 tenemos espacio para las Juntas de Acción Comunal. Buenos días para Martín, para el Capi, que amaneció hoy contento porque ganó el América. Buenos días.
3: Saludo cordial para usted, Leo, para el Capi Castellón, para todos los oyentes a esta hora de la mañana. Como usted lo dice, un día gris. Ha bajado un poco la temperatura.
2: Bueno, para refrescarnos.
3: Popayán, sí señor, porque estaba bastante alta en el día de ayer. Bueno, y a nuestros oyentes, darle la bienvenida a Socomunal al Día, el espacio periodístico de todos ustedes aquí por la 105.1 FM de la ciudad de Popayán. Capi, buen día, bienvenido.
4: Sí, son buenos días, está fresquito, pero de todas maneras es un buen clima, y porque los calores están bastante
3: tremendo, sí, señor.
4: No tiene uno que estar sino hidratándose a cada ratico, Martín.
3: Así es, sí, Capi, bueno. Hoy con toda la información que tiene que ver con las juntas de acción comunal, los juegos comunales, las elecciones de dignatarios de asociaciones comunales a nivel de los municipios, en el municipio de Popayán, departamento del Cauca, en el país, y también ya se alista lo que tiene que ver la asamblea previa de la Federación Departamental de Juntas de Acción Comunal, programada para el próximo 13 de agosto.
4: Le cuento, Martín y oyentes de asociaciones comunal al día, que en el día de hoy la Compañía Energética de Occidente le informa a toda la comunidad, especialmente rural, del municipio de Santander de Quilichao, que durante todo el día de hoy van a hacer mantenimiento preventivo de sus redes allá en este importante municipio, y por eso les solicitamos a las juntas

0: Adiación comunal que nos escuchan en este importante municipio, que le avisen a sus usuarios, puesto que hoy va a haber corte de energía y naturalmente es por el bien de la comunidad, puesto que va a haber ese mantenimiento preventivo. Antes, ¿se acuerda, Martín, que se iba la energía y
1: no se avisaba? Sí, señor.
0: Y no avisaba. Ahora eso, al menos con anticipación, comunica a la empresa de energía eléctrica Occidente, CEO. Igualmente, pues bueno, se arrancó o no arrancó, ya estamos en el cierre de los juegos comunales, Martín.
1: Sí, señor, ya estamos en los municipales, ¿no? Ajá. Hoy hay reunión a las 11, a las 10 de la mañana, ¿no?
0: Sí, aquí en el Barrio Caldas. La Federación de Juntas Comunales en su directiva y su director ejecutivo se reunió esta semana con la coordinadora o el enlace departamental por parte de la gobernación sobre estos juegos, la doctora Cristina Calambás, y precisamente pues se llegó a un acuerdo que se va a solicitar o ya se está solicitando la ampliación del plazo para la inscripción ahorita que estamos en la fase municipal, puesto que en ninguno de los municipios del Cauca se ha podido, digamos, instalar los comités municipales que tienen que estar integrados tanto por los entes municipales deportivos como con las asociaciones de juntas de acción comunal del respectivo municipio, Martín.
1: Bueno, entonces, Capi, hoy se va a hablar el tema, ¿no? Ese tema de la instalación de esos comités municipales para darle inicio nuevamente a lo que tiene que ver con la organización de estas justas de la acción comunal en el municipio de Popayán.
0: A las 10 de la mañana,
1: a las 10,
0: ¿no?
1: Sí, señor.
0: En la carrera segunda con calle primera de la urbanización Caldas, ahí al lado del parque infantil y del Museo de Historia Natural. Ahí se desarrollará con todos los coordinadores de deportes de la Junta de Acción Comunal del municipio de Popayán esta importante reunión que está liderada naturalmente por la alcaldía, y esperamos que se apersone a su comunal también de este asunto, aunque ya sacaron una invitación, ¿no? Una convocatoria para que se vayan a inscribir allí a su comunal, ¿no?
1: Sí, señor, y qué bueno que se haga esa articulación, Capi, porque cada una de las juntas de acción comunal, pues tenemos constituido un comité de deportes, y qué bueno darle esa dinámica para que ese comité también se active en los territorios y tenga esa razón de ser. Y precisamente con ese fin es que se constituyen estos comités en cada una de las juntas de acción comunal y el de deporte, para que los chicos también que manejan el tema del comité de coordinador de deportes, pues obviamente también tengan acción y empiecen a entrar en contacto con los entes institucionales para que se haga esa articulación con cada uno de los coordinadores de las juntas de acción comunal que tienen que ver con la parte deportiva.
0: Precisamente estamos esperando que se conecte nuestro presidente Jonathan Costaín para que nos amplíe esta información, y además también para que nos amplíe la información sobre la elección de la Asociación de Juntas Comunales del municipio de Popayán, cuyo aplazamiento ya quedó definido para el 6 de septiembre, Martín.
1: Para el 6 de septiembre, sí, señor, así quedó la elección de la Asocomunal Popayán, una de las que no eligió el pasado 26 de julio del 26 de enero, o sea, el domingo anterior, en todo el departamento y en el país.
0: Volviendo al tema de los juegos comunales, pues lo que el mensaje que hoy inclusive le vamos a entregar, en este caso al municipio de Popayán, y que le estamos entregando al departamento del Cauca, eso lo hablábamos con la doctora Cristina, es de que el Cauca debe superar ese segundo lugar que ocupó hace 3 o 4 años.
1: 4 años, sí, señor.
0: Allá
1: en la costa atlántica.
0: En la costa atlántica, entonces esperamos. Esperamos, ojalá, de que pronto se podamos superar eso, puesto que el Cauca es un semillero de deportistas y la acción comunal los alberga, Martín.
1: No, y tenemos que entender que las justas comunales es una de las grandes actividades, de los grandes eventos deportivos del país, porque esto participan miles de comunales en todo el departamento del Cauca, en la ciudad de Popayán, en todo el país, en toda la nación, y que genera a través de un proceso que se inicia exactamente en la parte barrial y en la parte municipal.
0: Y hay que recordarles que estos juegos no son competitivos, ¿no? Son recreativos. Y en ese sentido, nada de estar incluyendo deportistas élites, porque allí sí se jode la Junta de Acción Comunal, perdón el término que utilizo, se jode el municipio y también se jode el departamento, puesto que en cualquiera de los tres niveles, si se llega con esos deportistas élites a nivel nacional, por decir algo, nos descalifican, o sea, inmediatamente nos devuelven en el bus que fuimos.
1: No los nos alcanzan a subir al bus.
0: Así es.
1: Bueno, de eso se trata, de que sea una fiesta, porque lo es una fiesta comunal, comunitaria, en cada uno de los territorios donde obviamente se van a escoger los deportistas que van a ser parte de esas delegaciones, tanto del municipio, luego del departamento, luego regionales, y luego a nivel nacional.
0: Recordémosle algunos de los deportes en los cuales nuestros comunales, tanto de Popayán como del departamento, pueden participar de estos juegos comunales. Está fútbol de salón.
1: Sí, señor, deportes individuales y deportes colectivos.
0: En los colectivos está fútbol de salón masculino y femenino, ¿no?
1: Femenino, sí, señor.
0: También está baloncesto masculino y femenino, ¿no?
1: Sí, señor.
0: Hay un deporte que es mixto, Martín.
1: Voleibol.
0: ¿El voleibol? El
1: voleibol, sí, señor.
0: Que en donde allí Santander de Quilichao es un equipo duro en este tema. No,
1: el Cauca sí, en temas, por ejemplo, lo que es del fútbol de salón es muy bueno. O sea, sobre todo la parte del norte de nuestro departamento, donde se han hecho buenos trabajos. También el sur tiene un trabajo muy importante por los lados de Florencia, por los lados de Argelia, también que...
0: Esos argelianos son pero terriblemente buenos.
1: Sí, señor, un excelente trabajo que se viene haciendo a través de las administraciones municipales, a pesar de las dificultades que se viven en estos territorios en nuestro departamento.
0: Puerto Tejada, un duro a nivel del Cauca y a nivel nacional, nos han hecho representar muy bien allá en baloncesto, tanto masculino como femenino, Martín.
1: Sí, señor. Bueno, esperemos que exactamente se haga esa articulación correspondiente entre la administración municipal y los comunales, las comunales Popayán, la Fede Comunale y la Junta de Acción Comunal, para que realmente estas justas se conviertan en lo que verdaderamente son, una fiesta deportiva donde la razón de ser exactamente son los comunales, que son prácticamente la materia prima de este torneo a nivel municipal, departamental y nacional.
0: El trompo.
1: El trompo, sí, señor.
0: El dominó.
1: Los juegos tradicionales, sí, señor.
0: Billar. El billar, el sapo, rana, el como le llaman, el tejo, el minitejo. Sí, nosotros hemos potencia a nivel del minitejo, especialmente las sotareñas, ¿no?
1: Sí, señor, así es, de Sotará hay un buen equipo. Uh-huh. Y bueno, trabajan, entrenan y ahí están los resultados que se vienen dando por parte del departamento del Cauca en estas justas que congregan a miles de deportistas de toda la nación.
0: Bueno, entonces les recordamos a los comunales y especialmente a los coordinadores de deportes que hoy a las 10 de la mañana en la carrera segunda con calle primera de la urbanización Caldas, dirección Patoja, ¿no? Cerca al pueblito Patojo, cerca
1: al Museo de Historia Natural.
0: Cerca al Morro, ¿no?
1: Sí, al Morro, ahí al Museo Morro de Historia Natural.
0: A las 10 de la mañana, para que vamos y allí nos enteremos sobre la importancia de estos juegos comunales.
1: Así es. Bueno, Capi, en el tema de las asocomunales, todo tranquilo. Las asocomunales que eligieron en diferentes municipios del departamento del Cauca transcurrió tranquilo. Estaban hablando del tema de las impugnaciones, que si de pronto se presentaban impugnaciones en estos territorios, normalmente se presentan por cualquier circunstancia. Bueno, eso tiene unos procedimientos, unos procesos para dilucidar esos temas y tomar decisiones importantes frente al tema de las impugnaciones, Capi.
0: Vea, a propósito, pues lástima que nuestro presidente Jonathan no se haya podido conectar hoy, seguramente tuvo alguna dificultad, pero lo más importante, Martín, es de que se llevó a cabo esa elección. Solamente 7 municipios pidieron aplazamiento. Algunos de ellos las van a hacer este fin de semana, o sea, la tienen programada para el 2 de agosto. Esperemos que eso lo hayan ya tramitado con el doctor Leo Vigildo, o sea, la Oficina de Inspección, Control y Vigilancia, la de las tres verdades, Martín, la de la Oficina de las Tres Verdades, que lidera el doctor Luis Gildo para que les hayan autorizado precisamente ese cambio de fecha, Martín.
1: Sí, señor, así es. Y queda pendiente también la Socomunal Popayán. En la mayoría de esas regiones donde no se pudo elegir, obviamente situaciones de orden público, en Puracé por el tema volcán, de las, ¿no?, cenizas del volcán, y en otras pues ya no sabemos.
0: En el Plateado por orden, sí, público.
1: Por orden público, y bueno, y algunos porque no tuvieron el quórum necesario para desarrollar la elección en estos territorios. Pero bueno, como dice usted, ya se están programando y esperemos que en poco tiempo podamos tener todas las aso comunales en nuestro departamento elegidas y que puedan empezar a funcionar. ¿Cuándo se posicionan?
0: ¿Y quiere que le dé, antes de darle dato, quiere que le dé una sorpresa agradable? Es de que de la recolección de datos que yo estoy...
1: ¿Ha estado juicioso usted en el tema?
0: Sí, sí, estoy recolectando, se puede decir. Hay un alto porcentaje de mujeres que van a liderar las presidencias de las asociaciones de juntas municipales de varios municipios, Martín.
1: Eso está muy bien, eso está bueno, y las mujeres se han tomado exactamente estos liderazgos, y es bueno, es excelente, porque mira que la mayoría de las juntas de acción comunal, digámoslo, de las juntas que tienen cabeza a las mujeres, han dado muy buenos resultados en cada uno de sus territorios y en cada uno de sus periodos.
0: Creo que se lo merecen. Entre otras cosas, tradicionalmente una asamblea de juntas de acción comunal la enriquece precisamente porque la gran mayoría de juntas de asamblea de juntas de acción comunal, en un alto porcentaje, el quórum lo salvan todas las mujeres, Martín.
1: Sí, así es, porque ellas son muy cumplidas, muy puntuales en esos temas. Igualmente sucede con mi junta de acción comunal, donde el 60% de la conformación de la junta lo hacen las mujeres, y de verdad que se han dado buenos resultados exactamente por eso, por la disciplina, por el compromiso, por la responsabilidad que ellas asumen frente a estos cargos, frente a estos temas comunales y comunitarios.
0: Y esa base de datos que estoy construyendo, yo no me la voy a guardar, Martín, porque esa base de datos tiene que reposar en cada uno de los municipios. ¿Para qué, Martín? Para que esas presidentas y esos presidentes puedan tener la información para que construyan sus planchas. Porque si guardamos la información, entonces la gente no puede construir bien sus planchas, y de pronto mete a personas que ni siquiera son ni presidentes ni delegados, como ha pasado. Entonces esa información, esa base de datos, en el caso de la Federación de Juntas de Acción Comunal y en el caso de esta dirección ejecutiva, yo no voy a manipular, ni mucho menos voy a guardarme esa información. Para que, porque imagínese, Martín, que el CAPI aparezca en alguna de esas planchas y uno haya guardado la información, pues eso se le devuelve a uno. Por eso yo desde apenas termine de construir esta base de datos, la entregaré a todos los municipios para que esas personas que aspiren a ocupar un cargo en la Federación de Juntas de Acción Comunal, Martín, al menos sepan quiénes son los representantes y con quiénes pueden construir esas planchas allá en su municipio, no solo, sino en su zona norte, en su zona sur, en el macizo, y si es para consolidar una plancha o dos planchas, pues al menos que sepan de dónde echar mano y a dónde convocar y a dónde llamar y a dónde invitar para que formen parte de esa federación de juntas que se elige el último domingo del mes de septiembre, Martín.
1: Bueno, y con esta información, amables oyentes, terminamos nuestra sección de Asocomunal Día, el espacio periodístico de todos ustedes. Leo, con más información en la 105.1 FM de la ciudad de Popayán.
2: Muy bien, son las 7 de la mañana, 59 minutos. Quédense aquí, ya viene Alexa Yeisí a acompañarlos en el jueves con Popayán FM 105.1, que es la radio de todos.
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1: Señoras y señores, llegó el jueves. Hola, buenos días, buenos días, buenos días, buenos días, buenos días, buenos días, buenos días, buenos días para todos los oyentes de Popayán FM 105.1 en esta mañana un poquito fría en la ciudad de Popayán. Aquí estamos acompañándolos en este jueves 30 de julio. Oye, Alexa, buenos días, ¿cómo estás?
2: Buenos días, ¿cómo me le va, JC? Buenos días a todos los oyentes de Popayán FM 105.1, la radio de todos que desde muy AM, desde muy temprano están conectados con nuestra señal. Algo de friecito, pero rico. Este clima fue el que me enamoró de la ciudad. Este climita, Jay, que invita como a la runche. Este climita que invita como a café con pan. Este climita que, no sé, me gusta, me encanta. Espero que ustedes el día de hoy se hayan levantado con toda la actitud, mi amor. Jueves del recuerdo, jueves de TVT, Jay. Hoy más de uno sube su voto cuando estaba pequeñito. ¿Has visto que foto típica cuando uno está pequeñito en una bañera?
1: Sí.
2: Así viringuito. Ajá. Todos los álbumes en Colombia tienen esa fotico.
1: Sí, claro.
2: Clásico. O un disfraz particular, no sé. Suele ser un disfraz como de alguna. Por ejemplo, a mí me dicen, es que de conejito. Uy, no. Uno se pone a recordar y me dice, pero Dios mío, las épocas. Hoy estoy de recorderis. Buenos días, mi amor hermoso. Buenos días.
1: Buenos días para todos nuestros oyentes. Bienvenidos, bienvenidas a la radio de todos. 105.1 Popayán FM desde la Alcaldía Municipal de Popayán. Aquí estamos. Esta emisora pertenece a la Administración Municipal. Y aquí estamos para acompañarlos, para entregarles la música que a ustedes les encanta, les gusta. Pero también toda la información, todas las invitaciones que tenemos desde la Administración Municipal. Hoy es jueves 30 de julio. Oye, ¿no se sintió este mes de julio mucho lo de los memes de julio, ¿no?
2: Julio.
1: ¿Cierto que no?
2: No, es la primera vez en bastantes años y en serio, Jay, que no veo que los que siempre posteaban los memes de julio publicaban era cosas del mundial. Es como que se les olvidó. No, en serio. ¿Viste que la gente que publicaba los memes de julio, ya se va, estamos en la mitad de julio, era 15, como era 15, ponían alguna mitad de julio?
1: Pero no se sintió como en otros años que siempre no. El mes de julio, esos memes de julio por todo lado, este mes no se sintió.
2: No, no se sintió nada.
1: Hoy es 30 de julio, se está ya yendo este mes.
2: Ya es bueno, ve que mañana es 31 y el sábado primero, bebé.
1: Primero de agosto ya el sábado.
2: Ya este sábado
1: todo va muy rápido, ¿no? Esto va muy rápido, ya mes, el octavo mes del año, imagínate.
2: Sí, señor. Y además, Jay, que cuando suele haber fin de mes y fin de semana, venga, le digo, la gente va a perder. La gente va a ir a rumbear.
1: Hay mucha gente que comienza su fin de semana hoy.
2: Claro.
1: Mucha gente que comienza su fin de semana hoy, jueves. Desde hoy, con quincena. No, son aparejando por ahí el jueves de la otra semana. Por ahí es de la otra semana.
2: El jueves, Dios mediante. Ay, a mí me encanta tanto ese término, Jay. Los colombianos tenemos mucho término. Dios mediante. Dios mediante para ir en el jueves. Bien cara y la baja ahí con el jefe. No, jefe, pasaron cositas. Y vuelven a reivindicarse en su hogar también.
1: 8 de la mañana, 32 minutos, 8:32. Saludo para todos los conductores, saludo a todos los comerciantes, saludo a todas las amas de casa, saludo a toda la gente que está en su negocio, saludo a la gente de los restaurantes, saludo a la gente que trabaja en las galerías, saludo a la gente que trabaja en las panaderías, droguerías, carnicerías y todo lo que termina en IA.
2: Rico. Jay, hablaste de panadería. Hace rato me como un buen pancito. Es decir, como no, de verdad, hace rato me como un buen pancito. Hace rato no vi una panadería. Un pancito, una semita, una... no sé. Me antojaste de pan, ¿oíste?
1: Hace rato no me como un roscón.
2: ¿Un roscón? ¿Cómo es que se llama? ¿Cómo es que se llama esa rosca que es como rosada, que es un dulce que lo hacen como de...?
1: ¿Pero rosca?
2: Es como
1: reina,
2: una...
1: brazo de reina.
2: Brazo
1: rey.
2: ¡Uf!
1: Uy, brazo de reina.
2: Hace rato, ¿sabes qué no veo? Las lengüitas.
1: Lengua. ¿Quieres lengua hoy jueves?
2: Quiero lengua.
1: De panadería.
2: De panadería.
1: Sí, porque hay lengua criolla, lengua a la plancha.
2: No, de
1: pero
2: usted
1: quiere la panadería.
2: De la de panadería. Hace rato, Jay, no veo una lengua de panadería. Me estoy antojando de lengua de panadería. Uy, qué rico.
1: Vea, los que nos están escuchando en las panaderías, que le manden la foto de la lengua a Alexa.
2: Mande foto de lengua.
1: ¿Cuál es la mejor lengua de la panadería? Para que Alexa la vea por acá por el WhatsApp de Popayán FM 304-45-1090. Bueno, queremos escuchar a la gente que se reporte en esta mañana de jueves, en este día que está arrancando. Son las 8 de la mañana, 33 minutos. Hoy es un día maravilloso para pensar de manera positiva, para tener toda la actitud, para pensar de que todo lo podemos lograr, para pensar de que las cosas pueden pasar, de que todo pasa, de que usted se merece lo mejor, de que usted se merece estar bien, de que usted se merece tener un buen trabajo, tener todo lo que usted sueña, usted se lo merece y lo puede lograr. Simplemente es cuestión también de actitud, de creérselo, de tener fe, de hacer las cosas bien y todo le empieza a llegar a su vida. Son las 8:34 en este jueves. Mi gente, ¿cómo está mi gente de Popayán? ¿Cómo está mi gente del Cauca? Saludo a la gente de las veredas también, ¿no? La gente de las veredas.
2: Bien, tío. Me encanta cuando se reportan de las veredas de los diferentes municipios que dicen, hey, JC, Alexa, desde Tambo, desde Timbío, los estamos escuchando. Besitos, bendiciones y bueno, que se reporten a través de nuestro WhatsApp, que es sencillito y facilito de aprender. Es el 300-445-1090. 300-445-1090. Ese es el WhatsApp de Popayán FM y también las redes sociales, Popayán FM 105.1 en Facebook y en Instagram.
1: Recordar el pico y placa para hoy hasta las 8 de la noche, pico y placa hoy jueves en la ciudad de Popayán. Atención, pico y placa, para que usted lo tenga en cuenta, lo tenga presente, no se le olvide. No vaya a salir de pronto en el carro, en la moto, con pico y placa hoy.
2: Hoy es jueves, 5 y 6, empezó desde muy 7 de la mañana, mi amor, hasta las 8 de la noche. De igual manera, si usted anda con esos papeles por ahí como vencidito, hágame el favor y te reivindicas. Porque vos también acarrea una multa interesante, importante, que ahora no hay platica, mi amor, es más fácil que usted con esa platica, pues la invierta en su seguro, en lo que tiene de pronto por pagar, ¿sí o qué? Pero entonces el pico y placa para el hoy jueves es 5 y 6, yo no sé por qué siento que es como fin de semana, ¿viste?
1: Es que es fin de semana, ya jueves, fin de semana, obvio.
2: Sí, yo no sé, pero estoy que digo viernes, sale como de las entrañas decir que es viernes.
1: Venga, hablando de viernes, sí, es jueves, pero hablando de viernes, Alexa, mañana hay una invitación para que la gente no se lo vaya a perder en la galería de Alfonso López, ¿no?
2: Uy,
1: vamos a tener
2: sí.
1: una actividad desde las 7 de la mañana hasta la 1 de la tarde con chirimía, feria de promociones. Hay promociones, hay descuentos para que usted apoye a todos los emprendedores que tienen su negocio ahí en la galería de Alfonso López.
2: Hay que apoyar lo nuestro, mi corazón, y apoyar lo nuestro. Primero lo nuestro también abarca, Jay, en las galerías, en las plazas de mercado. Una invitación por parte de la Secretaría General este mañana ya, 31 de julio, en la plaza de mercado de Alfonso López, desde las 7 de la mañana hasta la 1 de la tarde con, mire, primera feria. Escuche este caché, pues. Escuche esto, si es cualquier cosa. Primera feria de promociones y descuentos en la plaza de mercado. Hágame el favor, si de por sí comprar, Jay, en una plaza de mercado, sabe uno que le compra,
1: le rinde a uno la platica.
2: Imagínese entonces cuando se encuentre usted con esa primera feria de promociones y descuentos. Por Dios, llegué con la familia, mamor, empaque Jucostal de una vez. Lleve Jucostal, no esté inventando.
1: Lleve el canasto.
2: Con
1: lleve
2: descuentos
1: la talega.
2: De productos frescos y excelente calidad, que es lo mejor, mi amor. Una invitación por parte de la Secretaría General y de Popayán FM.
1: No se lo vayan a perder entonces mañana. Saludo para toda la gente que se encuentra en la galería de Alfonso López. Saludo también a toda la gente que tiene, las señoras y señores que tienen sus negocitos vendiendo desayuno, vendiendo el chorizo, vendiendo la arepa con pollo, con carne, con todo. Arepita con queso, arepita con mantequilla, el café, el chocolate, la guapanela, la papita borrajada, el salchichón, la papa rellena.
2: Vos siempre hablas de comida y yo ando como partida últimamente. No, pero hambre, ¿viste?
1: Lo que pasa es que hay que saludar. Usted sabe que aquí en Popayán uno come muy rico, aquí en Popayán uno come delicioso. Entonces hay que saludar a toda la gente que saca su negocio también a vender desde muy temprano. Señoras camelladoras muy temprano. Señores camelladores desde muy temprano con su puestico. Madrugan bastante, o como a las 3 y media, 4 de la mañana.
2: Ellos levantan a los gallos. Ellos levantan a los gallos. Sí, al gallo.
1: Levantar a los gallos con el humo del carbón que van prendiendo, levantan a los gallitos.
2: No,
1: sí.
2: Hay gente que levanta muy temprano, ellos mismos ya son la alarma, ellos levantan a los bebés.
1: Sí, es verdad.
2: Él les admira.
1: Oye, pero uno come muy rico en esos puestos así de barrio, donde tienen ahí sus desayunos calentados,
2: sudado,
1: caldito de costilla.
2: Sudadito de desayuno pega.
1: ¿Qué? Caldos. No, uy, qué rico, de verdad qué rico. 8:38 minutos en Popayán FM. Alexa y JC los acompañamos en este jueves con la radio de todos.
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0: Vallenaticos también en Popayán FM 105.1, la radio de todo. Le tenemos de todito un poquitico para todos nuestros oyentes. Si a usted le gusta la salsa, le sonamos salsa.
2: Claro.
0: Si le gusta el vallenato, vallenato. Si le gusta la música tropical, también le tenemos el merengue también. Le tenemos la música, obviamente, de nuestros artistas locales, la cumbia caucana. Si le gusta la bachata,
2: se le tiene.
0: De todito le tenemos a todos nuestros oyentes. Saludo para toda la gente que está conectada también por internet, que nos escucha fuera de la ciudad de Popayán, a través de nuestra plataforma, el streaming, que es muy fácil. Usted simplemente ingresa a la página oficial de Alcaldía de Popayán. Usted ingresa a la página oficial Alcaldía de Popayán. Si lo hace desde un computador, en la parte de arriba, lado superior derecho, o sea, en la parte derecha de arriba, usted va a encontrar ahí Popayán FM 105.1, le da clic y listo.
2: Brevecito.
0: Si lo hace desde el celular,
2: breve, usted ingresa en la parte superior, lo único que se va a encontrar a un ladito, mi amor, son tres rayitas. Hágale clic, se van a desplegar diferentes opciones. Que a propósito, si hay diferentes opciones, Jay, para también, digamos, si usted tiene una inquietud acerca del predial, bueno, un poco de servicio, mi amor, parte de la alcaldía de Popayán. Pero resulta que también está la opción allí abajito de Popayán FM. Dele clic, mi amor, y en el celular también puede escuchar la emisora. Ahí lo conecta el parlante sin problema, mi amor, y nos escucha 24/7 desde cualquier lugar del mundo.
0: Que se reporte la gente, que nos escriba la gente o nos mande la notica de voz. Los que nos escuchan por internet, los que están aquí en la ciudad de Popayán, los que tienen su radio, el radiecito de siempre, ahí en el taller, a todos los que trabajan con madera, ¿no? A todos los que trabajan con madera. Ahí tienen. Es radio donde trabajan con madera. Eso es empolvado, Alexa.
2: Claro.
0: Eso
2: es empolvado. Polvo.
0: Sí. Oye, no es polvo, es radio.
2: Y si no tiene polvo, es que no trabajan. Si no tiene polvo, porque, claro, imagínese usted el acerrín, todo lo que suelta, todo lo que bota. Saludo para todos, bizcochos camelladores, a estar escuchando.
0: No suena así nada más cuando pasan esa tabla. Sí, pero ahí estará escuchando a los cerrajeros también, los que trabajan con la soldadura, a los que trabajan con el tema de las construcciones, albañiles, maestros de construcción, a la gente que trabaja en el campo. A todos un abrazo muy especial. Gracias por escuchar a Popayán FM, pero queremos escucharlos a ustedes también. Nosotros siempre los saludamos a ellos, pero queremos que ellos nos saluden a nosotros.
2: Claro, y entonces, mi amor, esto para que nos hagamos compañía en esta mañana. 304-45-1090.
3: Popayán FM, buenos días, Jessy, Paola. Como siempre,
2: ¿dónde está
3: aquí,
2: Paola, papi?
3: Desde el barrio Valencia, calle Sexta, número 1512, JTL Comunicaciones y el Rincón de los Detalles. Un sintonía.
2: Amor, bienvenido a Popayán FM, mucho gusto, Alexa. Besito, mi amor.
4: Hola, Jay, Alexa, muy buenos días. Aquí en la casa, hermano, trabajando fuertemente y escuchando la emisora que está de moda. Muchas gracias.
0: Esa es la que está de moda, niño.
5: ¡La Paola!
0: Oiga, tía Paola, le están diciendo. Es que tía Paola.
5: Hola, Jaycee, buenos días. ¿Cómo amanecieron? ¿Cómo están? ¿Qué más? ¿Qué cuenta? ¿Cómo van?
2: Bien, mami.
5: Desde acá el INEN, la chica del pai. Como siempre, reportando sintonía. Chao, que estén bien.
0: Chao, mi amor. Hola. Gracias por escuchar a Popa. Son oyentes fieles, ¿no?
2: Sí. Bien, me pregunta cómo estamos. Bien, no he pagado el recibo del celular. ¿Qué más te puedo decir? Me llaman de Rusia. La gente internacional de Estados Unidos me están llamando. Desde la India, ¿viste?
0: Sí.
2: Sí, claro, gente internacional.
0: Dice, hola, reportando sintonía de aquí del barrio Alameda. Full sintonía en el depósito Silva, venta de guadua. Y nos mandan un video ahí bajando la guadua de un camión. Ahí están descargando todo el material. Depósito Silva.
2: Silva.
0: ¿Quién más se reporta? ¿Quién más? Queremos escuchar a nuestros oyentes, a toda la gente que está contenta hoy jueves, a toda la gente que están trabajando en la casita, donde quiera que se encuentren. 304-45-1090, 304-45-1090. Notica de voz, ¿cuál es su nombre? ¿Desde dónde nos están escuchando? Si está en la empresa, ¿cómo se llama la empresa? Si está en el negocio, ¿cómo se llama el negocio? Si está en la casa, ¿en qué barrio se encuentra? ¿En qué vereda? ¿En qué comuna? ¿En qué municipio del Cauca se encuentra? 304-45-1090. Si es conductor, ¿qué móvil maneja? ¿Cómo están las calles de Popayán, las vías de Popayán? 304-45-1090. 304-45-1090.
2: Jay,
0: ¿qué pasó?
2: Hay una noticia.
0: ¿De qué?
2: Que es tendencia, motivo por el cual muchas personas, mi amor, andan como diciendo, ¿cuál es esa? ¿Qué es lo que sucede entonces con el Deportivo Cali?
0: ¿Qué pasó con el Deportivo Cali?
2: ¿Cómo le parece, Jay, que un expresidente de dicho mencionado equipo denunció presuntos objetos de brujería en la sede del club? Dice, encontramos cosas muy raras. ¿Qué pasó? El exdirigente pues también cuestionó la actual administración del equipo. Ustedes saben por todo lo que está pasando el Deportivo Cali en este momento. Pero resulta que en una entrevista de radio en Cali le preguntaron por algo muy puntual. Él dijo, no, pero ¿sabes qué también pasó? Encontramos una presencia de objetos enterrados en el predio, como raros. Entonces, encontramos como cosas raras. Y el periodista le pregunta, bueno, pero ¿a qué se refiere usted? Pues mire, ¿cómo le parece que en la sede de Pance encontraron en la casa de concentración, en el bus, en el camerino y hasta en la portería norte del estadio, objetos raros? Mire, Jay, entre esos había una botella plástica con líquido amarillo. Dice en la entrevista, también una botella como con muñecos de fútbol. Habían encontrado también una ampolla con un líquido como rosado, en una hoja verde, el nombre del Atlético Huila, un dado y un billete de $1. Y también aseguró que después de un accidente relacionado con el bus del equipo profesional, pues también encontraron como objetos que calificó extraños dentro del vehículo. Dice, nosotros en un momento encontramos cosas muy extrañas en la sede Pance y en el estadio del Deportivo Cali, también dentro del bus el día del accidente de la moto y en la portería norte, que era lo que les estaba compartiendo.
0: O sea, ¿están hablando de temas de brujería?
2: De brujería, literal. Dice, son temas que la verdad...
0: ¿Eso sí será verdad o qué?
2: Pues esto fue lo que manifestó.
0: No, o sea, que sí será verdad que eso es... temas así existen y pueden afectar en o pues a una persona o a un equipo o a una empresa.
2: Yo digo que sí, que
0: ¿era
2: si
0: verdad?
2: El bien existe, hay personas que camellan y trabajan con el mal. Y lo que él dice es que después de un partido, Jay, era tanto como la presión que empezó a sentir, yo fui a orar, dice, abro comillas, yo fui a orar a pedirle a Dios que por favor limpiara de nuestro estadio todas esas cosas, explicó. Y que él quería pedir la protección para el Deportivo Cali, también como para los jugadores del rival, ¿no? De quienes jugaban ahí, que era el Huila. Entonces, Jay, eso obviamente es tendencia en este momento en las redes sociales. Ya usted se imaginará, no, que desde ahí el Cali, no ha pasado mucho con el Cali, no, que eso va a ser motivo de otras cosas, ¿no?
0: O sea, que
2: es
0: eso,
2: lo que manifestó el expresidente una pregunta del Deportivo Cali.
0: Una pregunta para los oyentes y obviamente teniendo en cuenta la información que Alexa nos está compartiendo, la información que está leyendo del Deportivo Cali, que al parecer y según lo que está diciendo el presidente o el expresidente es que encontraron cosas raras, refiriéndose como a temas de brujería. O sea, la brujería, ustedes, oyentes de Popayán FM 105.1, ustedes, o sea, ¿la brujería existe? ¿Ese tema existe? ¿O eso depende más de la fuerza que una persona le dé a las cosas que se imagine? De pronto uno mismo, el que a veces cree cosas y uno dice, no, es que me están haciendo vainas, o de verdad, sí. O realmente eso existe. ¿Realmente eso existe? ¿Qué dicen ustedes? 304-45-1090. Hay gente que dice que ha conocido casos donde le han hecho cosas de magia negra y vainas así de brujería
2: o
0: a personas.
2: O encuentran cosas en la casa y toda la película. Pues, uy, no, ya dije un tema complicado. Lo que ha pasado es que, pues, bueno, el Deportivo Cali no se ha pronunciado oficialmente hasta el momento antes de las afirmaciones de Humberto Arias durante la entrevista, pero sí fue momentos que vivió demasiado turbios en ese momento, en ese periodo de tiempo en el cual estuvo. Y, pues, dice que sí... sintió que de alguna forma como que empezaron a pasar cosas raras.
0: O sea, es que
2: accidente,
0: racha mala, accidente, no sé qué, y se encuentran esos objetos, entonces ahí mismo empiezan a relacionar. No, lo que sí, no, es que nos están haciendo brujería.
2: Qué locura, ¿no?
0: El mal sí existe, claro, pero nos cubrimos con el poder de Dios y lo confesamos en el nombre poderoso de Jesús. Todo se aniquila y se borra. Amén, nos dice por acá un oyente.
2: Qué locura.
3: Qué pena, Paola, haberle cambiado el nombre. Ahí los del Cali lo que tienen que hacer es llamar al brujo de Ghana para que los desexorcice.
2: ¿A dónde?
0: Se exorcice.
2: Ese brujo de Ghana lo primero fue de recocha. Oye, vaya, ¿cuál es brujería? Colombia coge de recocha, el brujo más peligroso, yo.
0: Pero sí hay que, no, hay que pegarse mucho de Dios y obviamente pedirle a Dios que desbarate, rompa ese tipo de cadenas, hechicería, brujería. Es que es más, solamente con el hecho de que a vos te tengan envidia,
2: o es peligrosísimo.
0: De esa manera lo bloquean a uno.
2: Claro.
0: O sea, solamente con el deseo o el mal deseo de una persona hacia 100%. Vos, eso te puede bloquear.
2: Eso
0: te,
2: 100%, Jay. Y además ellos hablan, por ejemplo, pues el expresidente habla, Jay, de botellas con líquidos amarillos, de ampollas con líquido rosado, con una hoja verde con el nombre del Atlético Huila, un dado, un billete de un dólar, o sea, y en el bus también pasó como una situación parecida, ¿no? Cosas raras. Y él dice, uy, yo creo que de pronto no nos fue bien porque sí estaba teniendo ahí como una manito sospechosa.
0: O sea, que le van a echar culpa ahorita entonces a eso.
2: Sí.
0: No a los jugadores, no, no al rendimiento, sino
2: no a eso.
0: Sino a esas cosas.
2: Los jugadores.
0: Al tarrito con el líquido amarillo.
2: ¿Los cuáles jugadores? No, eso fue el líquido amarillo y el rosadito que encontraron.
0: Por eso.
6: Ay, ¿cómo me deja esta chicanera, Jay-Z?
0: ¿Qué pasó?
6: Es que la India de Rusia, eso cualquier India, Patirrusia, por ahí. Saludos, muchachos, el carbonerito del Gran Combo para este jueves.
0: Ah, ahorita que usted dijo que la llaman de Rusia.
2: Ah, bebé, ¿usted no lo ha llamado de Rusia? Anda una llamada, es que, hola, tengo algo que decirte, agrégame a WhatsApp. Ah, está fallé, claro, me andan llamando de Rusia.
0: De Rusia, imagínate.
2: Es bueno que me están llamando de Rusia, amor. Besitos.
0: 304-45-1090, el WhatsApp de Popayán FM 105.1. Oyentes, envíen su notica de voz, reporte de sintonía, dónde están escuchándonos, si quiere alguna canción, si tiene un saludito para alguien, si tiene un servicio social también, anda buscando unos papeles, encontró papeles. Nosotros aquí le ayudamos, le servimos. Vimos en lo que necesite. La emisora de la alcaldía de Popayán le sirve a la gente, le sirve a la comunidad. Un saludo para la gente de Lomas de Granada. Ayer estuvimos en Lomas de Granada.
2: ¿Cómo les fue?
0: Excelente.
2: ¿Mucho peludito por ahí? ¿Mucho perrito?
0: Había gente desde las 6 de la mañana.
2: Madrugaron, ¿no?
0: Había gente. Un saludo para doña Dalila. Doña Dalila. Doña Dalila Cerón. Dalila Cerón. Líder del barrio Lomas de Granada. Desde muy temprano estaban allá haciendo fila con sus mascotas, con los perritos, con los gaticos. Llegó la Secretaría de Salud con el tema de la vacunación, desparasitación. También le estuvieron cortando las uñas y además limpiando
2: los oídos
0: a las mascotas. Mucha gente.
2: Claro, mucha gente. Y la invitación también es para que ustedes estén muy pendientes siempre de Popayán FM, porque siempre, Jay, que hay de pronto este tipo de jornadas en diferentes barrios, les estamos haciendo por la emisora o por los estados de la emisora. Veamos a estar en tal lugar, tal. Y ahí está pendiente para que, pues obviamente, aproveche Jay, porque mire, las vacunas, importantísimo un esquema de vacunas en estos preciosos.
0: Además,
2: hay que tenerlo
0: vale,
2: al día.
0: Eso vale. Eso vale plata.
2: Usted va a cortarle las uñitas al perrito, al gatico, mi amor, al perrito, eso le cuesta por ahí 30 luquitas y no es más. La limpieza de oídos, ni se diga. Entonces, amor, aproveche, escuche Popayán FM 105.1, la radio de todos, para que esté pendiente, mi amor, de estas jornadas.
7: En tal lugar.
8: Alexa y Jaycín, de rajón, estos hinchas del Cali ven amargados. Uno habla con hinchas del Cali. Es una amargura, ha sido por eso. No, que se exorcicen. Hay un temita de Tony Vega, uno mismo.
2: Voy a citar al Joy.
8: Gracias.
2: ¿Usted acuerda que él dijo un día eso? Es que no.
0: ¿Qué dijo Joey?
2: Es que no. Eso es mejor que hagan un baño con orines de caballo.
0: Orines de caballo, sí. Que ahora el chorro. Ahora el chorro, sí.
2: Que no quita toda brujería y salte tres veces que no es que yo. Pero Joey.
0: Pues son las maneras de Joey limpiarse su mala racha.
2: Ya vemos cómo limpia el muchacho con malas energías, ¿vio?
0: Que limpiarse las malas energías. Hay gente que duchándose hace oraciones y con la misma ducha y el agua que le va cayendo le va pidiendo a Dios que limpie, que limpie.
2: Que se lleve todo
0: lo
2: malo.
0: Que se lleve todo. Hay gente que le gusta ir al río también.
2: Eso es un clásico.
0: Ir a hacer sus vainas.
2: Ir al río, que tirarse para atrás, que cuántas veces.
0: Hay gente que utiliza también plantas, ¿no? En la casa, que para evitar, que para que absorban. Por ejemplo, la ruda. Hay una planta que se llama jade, creo que se llama jade también.
2: No la he escuchado, pero...
0: Yo he ido a viveros y dicen que esa planta, cuando se pone mala, se daña.
2: Algo pasa.
0: Se daña la planta, uh-huh. Que es porque algo está pasando.
2: En mi casa sí es la sábila. No falta en la entrada, dicen que también es para las energías y siempre está como la matica de sábila, ¿no?
0: Y mira que yo me compré esa matica de jade.
2: Sí.
0: Además es toda bonita. Unas hojitas como gruesitas, verdecitas, brillantes. Y una vez se secó. De verdad. Se secó completamente. Es más, yo fui a coger la matica y mira que se deshizo. Como se convirtió como. Además, el tallo se convirtió como en cartón y ¡bruf! Se desbarató así.
2: Pues eso sí está raro. Una mata desbaratada.
0: Se deshizo. La mata.
2: Yo sí creo que sí. Que hay cosas de que las hay, las hay. Y hay gente que siempre está con esa buena energía, trabajando con el bien. Pero hay gente también que le gusta bobada por ahí. Y bueno, todo esto, mi amor.
0: Pero lo único claro en esta vida es que lo que uno hace se le devuelve.
2: Y usted verá qué hizo. Si es bien o mal, usted verá qué hizo, pero eso sí es verdad.
0: Lo que usted hace en la vida se le devuelve. Por eso, si usted obra bien, le va a ir bien. Si uno obra mal, pues ¿qué va a recibir?
2: Claro.
0: La vida es un boomerang, ¿no? Lo que usted tiene, eso se le devuelve a uno.
2: Tu amor es como un boomerang que se va a ir.
0: Para que lo tengan en cuenta. 9 de la mañana, 25 minutos, 9:25. Ay, vení, Alexa, una invitación también. Desde la Escuela Municipal de Música de Popayán, claro. Algo muy bonito que vamos a tener hoy para que la gente vaya y también pueda observar a los músicos, a los niños, a todos los artistas que vamos a tener hoy.
2: Jay, el escenario, hágame el favor. ¿Cómo le parece que por parte de la Escuela Municipal de Música de Popayán, el día de ayer se llevó pues un concierto, ¿no?, en el Auditorio del Banco de la República? Pero hoy... hoy, mi amor, a las 6:30, imagínate con estos atardeceres tan espectaculares, Jay, en la iglesia de la ermita va a haber o va a estar presente ahí la asamblea de cuerdas de la Escuela Municipal de Música de Popayán a partir de las 6:30 de la tarde en la iglesia de la ermita. Es una invitación por parte de la Secretaría de Cultura y Turismo de Popayán, de la Alcaldía de Popayán y por supuesto de Popayán FM.
0: 9 de la mañana, 26 minutos, 9:26 en la radio de todos. 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Alexa y Jay-Z los acompañamos. 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
12: A las 9:33 llega la música de Cumbia Calle. Esto es Primero lo Nuestro, Primero nuestros artistas. La música que le encanta a la gente del Cauca. Se llama Otra Vez Fallé. 9:33.

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1: Son las 10 de la mañana, 17 minutos en Popayán FM 105.1, la radio de todos. Primero lo nuestro. Alexa, como siempre, nosotros con este espacio que además cada vez coge más fuerza, un espacio donde se apoya el talento local, un espacio donde tenemos a nuestros artistas de la ciudad de Popayán, del departamento del Cauca, porque aquí suena la música que le encanta a la gente del Cauca. Y hoy tenemos un artista invitado, un artista que, uy, nos ha puesto a bailar, ¿oyó?
2: Que sí, que, mijo, estás llevando zapato cómoda presentación, porque usted sale con callo donde no.
1: Sí.
2: Donde ponga un tacón, queda usted embalado, yo lo pone a uno a gozar, a bailar. ¿Me deja hacerle el crítico que yo, que él hace, que él hace?
1: A ver.
2: ¡Ari Rumbero!
1: Sí, ¿cómo muy dice bien, ahí? Muy bien, Alexa, muy bien. Le damos la bienvenida aquí en la radio de todos, emisora de la administración municipal, apoyando el talento local. Vamos a recibirlo con un aplauso, ¡Ari!
3: Hola, hola, muchas mira, gracias. Ari. Muchas gracias a todos los oyentes y de la emisora 105.1. Radio La Alcaldía, muchas gracias por este espacio y bueno,
2: aquí estamos. Bienvenido,
3: gracias,
2: mi
3: Ari. A todos los oyentes.
2: A mí me gusta ir a los inicios de los artistas, ¿oíste? Claro. Conocer esa historia. Mi Ari, esos inicios, ¿por qué escoger la música? ¿Cuándo inició? ¿Cómo esa inquietud musical de Ari?
3: A ver, Ari, primero que todo, es un colombiano de a pie que todos los días se levanta tempranito por sus sueños, para cumplir sus sueños, como todo colombiano.
1: De aquí, ¿no?, de Popayán, ¿cierto?
3: Sí, de aquí de Popayán. A ver, les cuento.
1: ¿De qué barrio?
3: Del San José. Un saludo para allá, para todos los oyentes.
2: A la gente, claro.
3: A mi gente, ajá. Bueno, y inicié en la Escuela Docente Rafael Pombo. Ahí fue donde tuve mi primer contacto, que todas las actividades que ellos hacían, culturales, homenaje, padre, madre, ahí estaba con la música, haciendo teatro y haciendo canto. De ahí pasé a tener un grupo de rock donde yo componía.
2: Oiga,
3: donde
2: eso,
3: tuve contacto por primera vez. Sí, era mechudo y
2: ¿cómo
3: bueno,
2: era Ari Rumbero? Dios mío.
1: Ahí como sí, era Ari, si fuera, una agrupación de rock, ¿cómo haría Gritico entonces?
2: ¡Ari Rumbero!
3: Rumbero. Oiga, que y bueno, desde ahí tuve el primer contacto con la música en vivo, la guitarra, la batería. De ahí pasé a conocer lo tradicional, la cumbia, que muy bonito, me enamoré de ese proyecto, donde grabé mi primera canción, Minuto a Minuto, que yo sé que la han bailado,
2: claro,
3: en el Cauca, en el departamento del Cauca,
1: está.
3: Fuertemente. Ahí está, mi primera canción. Después me pasé a tocar Túmbala, que una canción muy fuerte que sonó Eje Cafetero, Nariño, Pasto. Y aquí en el Cauca fuertemente me abrí paso con esa canción. Y cayó pandemia, lastimosamente. Estaba bajo la dirección del maestro, por sí, aquí lo saludo, Eladio Medina, que me dio ese apoyo en ese entonces. Y bueno, conocí muchas cositas de parte del maestro. De ahí pasamos a hacer Dame Más, donde hicimos la fórmula de combinar un poquito los sonidos electrónicos, un poquito de dembow y bueno, la letra inédita, que también fue un furor. Y ahora con el nuevo éxito que se está dando, Lora, que es Lui Lui, una canción que le metimos con el maestro Haider Music, hicimos los arreglos y la fórmula que traía de Dame Más y funcionó. También en lo audiovisual, que le metimos chicas de reggaetón, que eso le dio un flow diferente al gimnasio, no sé si ya
2: diferente
3: saben cómo es el asunto con Ari Rumberos, porque como digo yo, con Ari Rumberos siempre es diferente. Y aquí estamos.
1: Y eso llamó la atención no solamente, oye, a la gente del Cauca, sino a nivel internacional.
2: Uy, claro.
3: Sí, a ver, les cuento, la estadística nos arroja 123 países. Incluso ayer celebramos el convenio con Dicetti. Nos hizo la invitación y pues estamos contentos porque pues abrimos, nos abrimos,
2: claro,
3: un nuevo mercado con ellos, claro.
2: Y en las estadísticas, ¿cuál es el país ahí que lidera?
3: Bueno, estaba viendo Colombia.
2: Colombia.
3: Sigue Estados Unidos, España, México, fuerte, Argentina. Bueno, de ahí para allá se desprenden varios. Y bueno, todo esto ha sido orgánico, les cuento. Ha sido orgánico. Incluso tenemos unos videos así corticos, unos reels cortos de Lui Lui, y bueno, eso nos ha llegado cantidad de seguidores y esto es una cosa loca.
1: Ari, una pregunta, esta, bueno, canción, esta canción, o sea, ¿se conoció primero solamente en tu voz? O sea, ¿vos la grabaste primero solo?
3: Sí, a ver, les cuento la historia de esto. Fue, bueno, yo venía con el proyecto, como les digo, con la fórmula de Dame Más, la apliqué en Lui Lui. Fui donde el maestro Duke, que fue el que me hizo el video, y él me dijo, bueno, ¿por qué no hacemos, por qué no le comento a hacer un fete con Arce y con Feni? Yo les dije, bueno, pues si ellos quieren, de una que se monten, ya. Claro. El tema ya estaba. Cuando los muchachos dijeron que sí, bueno, eso fue muy bonito porque eso explotó, estalló. Y bueno, ahorita pues el resultado ha sido muy brutal. Claro. Gracias a Dios ha sido muy brutal. Y bueno, la interpretación y el estilo que cada uno tiene.
1: Sí, obvio.
3: Que sea fuerte, fuerte esta canción. Ahorita vengo pues interpretándola solo y bueno, vamos a hacerle el video aquí incluso con Darwin y con el apoyo de todo mi equipo de trabajo, okay.
2: Hablaba, por ejemplo, mi Ari, porque listo, conocemos como cumbia, bailamos la cumbia, pero hablabas como de unos componentes ahí, hablabas de dembow, hablabas, o sea, vení, desbarájame eso. O sea, hay otras cositas que se le meten ahí a la marca personal de Ari, que suena diferente.
3: Claro, es que, a ver, Ari tiene la esencia del rock, ¿no?
2: Combinado. Eso no se va.
3: Eso no se va.
2: ¿Ari le gusta el rock?
3: Sí, la verdad, yo soy muy rockero y ochentero también, porque la esencia de Louis Louis tiene eso. Incluso los sonidos electrónicos son ochenteros, que fue la esencia que le dio algo diferente. No sé si ustedes escuchan la cumbia tradicional, con lo que
2: sí,
3: yo hago,
2: total.
3: Siempre tiene esa esencia. Uno, eso, el fraseo, que también es importante, que es la marca que quise meterle a mi estilo. Y tiene el pedacito del dembow, que es la percusión. Ta, cu, ta, cu, ta, cu, ta. Y entonces le da como un feeling diferente a lo que se venía haciendo anteriormente.
1: Venga, pongamos a bailar un ratico a la gente, y recordando obviamente este clásico que la gente se lo ha bailado por todo el Cauca, en Colombia, porque además la cumbia y los artistas del departamento del Cauca están trabajando muy bien, y precisamente eso está haciendo que esto pase frontera, no solamente se goza y se conoce en el departamento del Cauca, ya se conoce a nivel nacional y también a nivel internacional lo que se hace desde aquí, desde Popayán, y esta canción es uno de los éxitos de Los Palos. Vamos a escucharla para que la gente se la baile, para que la gente disfrute de un ratico, porque ya venimos con lo nuevo.
2: Ay,
1: lo
2: claro,
1: nuevo.
2: Estamos sí, estrenones, sí, no vaya sí, a creer.
3: Sí, hoy venimos con lo nuevo.
1: Ya venimos con lo más reciente de Ari Rumberos. Primero lo nuestro en Popayán FM.

0: Este es un éxito de la cumbia hecha desde el departamento del Cauca para el mundo entero. Se llama Luis Luis Ari Rumberos. ¿Cómo la vio bailando, Alexa? Le pega, ¿no?
1: Oiga,
0: le pega. Baila, ¿no? Baila.
2: Sí, claro.
0: Sí.
2: Vamos a ver si en este tema hacemos un videito ahí con canción.
0: Bailando,
2: con
0: bailando.
2: Con falta cortica y todo. Claro, como tiene que está. Ser.
0: Bueno, son las 10 de la mañana, 27 minutos. Hoy nos está acompañando Ari Rumberos, un artista del departamento del Cauca en Popayán FM. Primero lo nuestro. Y pues estas visitas es porque nos traen noticias nuevas, Alexa. Claro. Estas visitas de nuestros artistas precisamente es para hablar con ellos, que nos cuenten de su carrera musical. Pero siempre estas visitas vienen con noticias nuevas.
2: Con regalito, con sorpresita, mi Ari. Estamos estrenones.
1: Sí, hoy estamos de vamos a estrenar nuestro nuevo tema, que es Como Tú, que incluso aquí está Darwin, que estamos haciendo el proceso del video. Mañana estaremos viendo y disfrutando y bailando bien sabroso este tema, Como Tú.
0: En ya el video oficial.
1: Sí, y en todas las plataformas. Todas ya las está. Plataformas.
2: Mañana.
1: Ya está. Mañana, o sea, que ya el video oficial.
0: O sea, que es primicia.
2: Es primicia.
0: Aquí en Popayán FM es primicia. Primicia,
1: sí, para que todos lo bailen. Si les gustó Luis Luis, esto les va a gustar más.
2: Uy, porque promete.
1: Con Ari es diferente.
0: Bueno, Ari, hablemos antes de escuchar la canción nueva un poquito de la agrupación. ¿Cuántos integrantes, cuántas personas hacen parte de la agrupación?
1: Bueno, Ari Rumberos, el grupo somos 10 músicos en tarima. Saludo aquí a mis muchachos que me están escuchando en San José, Santa Elena, Mirador, que están ahí pendientes. Somos 10 músicos profesionales, el director Camilo Conga, que es muy, muy apreciado y es el que los pone, pero así a fincar.
2: Marchando,
1: porque él dice, bueno, muchachos, en vivo tenemos que dar la energía desde el inicio hasta el fin, porque el respeto siempre para el público. Y afuera, en todo lo que es logística, son 3, en total somos 13 personas, el grupo, y bueno, Ari Rumberos ahí está.
0: Y para toda la gente que empresarios que nos están escuchando, además que les gusta también apoyar el talento local, empresarios de diferentes municipios del departamento del Cauca, hay muchos conciertos, hay muchas ferias, si quieren tener a Ari Rumberos, ¿a través de qué medios se pueden comunicar? ¿Hay un teléfono, las redes sociales?
1: Bueno, en las redes sociales nos encuentran como Ari Rumberos, Facebook, Instagram, en YouTube también, que están todos nuestros contactos. Y también al 311-371-6005, contacto directo.
0: Pero espérate un momentico, suavecito.
2: Lo digo muy rápido, sí, sí, sí. Muchacho, ¿eh?
0: No lo alcancé a poner.
2: A la carrera.
0: ¿Cómo es el número? ¿Cómo es?
1: 311-371-6005, contacto directo Ari Rumberos.
2: Y bueno, en redes también, Ari Rumberos.
1: Sí, en redes también.
2: Para que
1: Ari Rumberos, ahí nos pueden encontrar y bueno.
2: Y el lanzamiento de la canción, imagino, YouTube, toda
1: sí,
2: la película.
1: Sí, todas las plataformas, como les digo, ya ahorita ya está en las plataformas, en DistroKey, ya está en Dicetti y bueno, uh-huh. Vamos de nuevo.
0: Bueno, llegó el momento, Alexa, llegó el momento,
2: suéltela,
0: Ari Rumberos.
2: Suéltela.
0: Y llegó el momento para bueno, que toda la gente, todos los está. Oyentes de Popayán, del departamento del Cauca, la gente que nos escucha por internet también, conozca lo más reciente, señoras y señores, aquí está Ari Rumberos, Como Tú, está en la música. Dígalo, Alexa, dígalo.
2: Que le encanta a la gente del Cauca.

0: ahí escucharon, señoras y señores, ahí escucharon lo más reciente de Ari Rumbero. ¡Sabroso! ¡Eso quedó sabroso! Bueno, eso, póngale ahí el sello de que eso va a ser un éxito. Ya ustedes conocen el gusto musical de la gente en esta zona y claro, lo que está pasando también a nivel internacional. Ustedes saben qué ofrecerle a sus seguidores y la gente que está escuchando Popayán FM. Yo sé que se la gozó. Cuando uno se goza una canción por primera vez, o sea, escuchándola por primera vez, y que usted disfruta una canción, es porque es un éxito. Es
1: total, me diste ritmo, me diste voz. No, mi Ari, muchísimas gracias por acompañarnos a través de Popayán FM. Sabes que esta es la casa, por supuesto, de todos los artistas, y este espacio, por supuesto, de Primero Lo Nuestro. Bienvenido siempre.
2: Muchas gracias, Alexa. Muchas gracias, Jaycee, por darme la oportunidad. Y bueno, a todos los oyentes, aquí queda mi música para que la programen y la, bueno, y se sintonicen, la dediquen. Muchas gracias, Dios los bendiga y un abrazo.
0: Ya saben, se llama Como Tú, lo más reciente de Ari Rumberos, Primero Lo Nuestro en Popayán FM. 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

0: Estás. Deja tu corrinche, ¿cómo así que una canita más? Ave María. 11 de la mañana, 10 minutos en Popayán FM 105.1, la radio de todos. En este fin de semana, sí. En este jueves del recuerdo. En este jueves de TVT. En este jueves de acompañarlos en este fin de semana. Ya, mi amor hermoso, este mes se nos fue partiendo ya. Uy, amor, en serio. Qué rápido, ¿no? Qué rápido. Y la invitación también es porque no sé si te había compartido yo. Mentira, sí lo hicimos en la mañana, pero quería pasar a recordarte que mañana, 31 de julio, llevaremos a cabo la primera feria en una plaza, en Plaza de Mercado. Imagínate tú, ¿en qué plaza exactamente? En la Plaza de Mercado de Alfonso López. Es la primera feria de promociones y descuentos en la Plaza de Mercado. Imagínese, desde las 7 de la mañana hasta la 1 de la tarde. Si usted de por sí, mi amor hermoso, usted cuando va a una plaza de mercado, usted le rinde el billetico, le rinde la platica. Ahora imagínese con esta primera feria de promociones y descuentos. Es una invitación por parte de la Secretaría General de la Alcaldía de Popayán y, por supuesto, de Popayán FM, la radio de todos. ¿Que en dónde, Alexa, que no le escuche? ¿Que cómo así? Plaza de Mercado de Alfonso López. De Alfonso López, llegue, aterrice, porque vamos a estar mañana entonces con esa feria, con promociones y descuentos en esa Plaza de Mercado. Qué dicha, ¿no? Hombre, mañana que es quincenita, ya hacen billetico y le pagan tempranito, le pagaron hoy. Aproveche y haga rendir la platica, además de estar apoyando, mi amor hermoso, lo de aquí. Ah, de nuestro departamento precioso del Cauca. Todo lo que tenemos, mi amor, una cosa impresionante. Aproveche esos descuentos y promociones. Además, obviamente la invitación es para toda la familia. Aprovechar los mejores descuentos, productos frescos, que es lo mejor. La pregunta es, ¿ay, pero eran frescos? Sí, productos frescos y de calidad. Se pega de pronto la desayunadita por ahí. ¡Uf, qué rico! Y me cuenta cómo le fue mañana. Claro, yo voy a estar preguntando cómo me le fue, si me le rindió la plática, ¿sí o qué? Ahí está entonces la invitación por parte de Popayán FM, la radio de todos.
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2: 12 del mediodía, 14 minutos. Aquí estamos en Popayán FM 105.1, que es la radio de todos en este jueves 30 de julio del año 2026. Vamos despidiendo poco a poco ya el mes número 7. Ya pasado mañana, el próximo sábado, estaremos estrenando el mes de agosto, el mes de los vientos, dicen por ahí, el mes de agosto. La temperatura hasta ahora en la capital del departamento del Cauca es de 26 grados Celsius, la humedad está en el 41%, el viento soplando a 5 kilómetros por hora y nos esperan lluvias sobre la capital del departamento del Cauca. Aquí estamos con música, con almuerzo, con informaciones a través de Popayán FM 105.1, que es la radio de todos a esta hora. Pues se informa que el volcán Puracé se está emitiendo ceniza, pero se continúa en la misma situación de alerta sobre este importante cadena de volcanes que se tienen en nuestro país. Así que pues estamos pendientes también de las informaciones que se hablen acerca del volcán Puracé, en el cual ha estado, pues como ha sido calcada la situación en las últimas horas y en los últimos días, donde se han presentado pues emisiones de ceniza y gases en el volcán Puracé, y lo que se ha reportado entonces ese leve aumento de lo que ha sido en la cadena volcánica Los Coconucos, donde se tienen pues emisiones de ceniza, de gases. Y lo que ha señalado el Servicio Geológico es que pues ha aumentado de una manera también significativa la actividad sísmica relacionada con el movimiento de fluidos al interior del volcán, y es un comportamiento que sigue siendo evaluado dentro del monitoreo permanente que se tiene acerca de este volcán Puracé. 12 del mediodía, 16 minutos, esto es Popayán FM 105.1, que es la radio de todos.
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8: Y continuamos en Popayán FM 105.1. Son las 12 del mediodía, 30 minutos en la hora del almuerzo. Hay buenas canciones en el FM 105.1. Si nos quieres escribir, lo puedes hacer a través del 304-45-1090. Esto es Popayán FM, la radio de todos. Por ahora, está aquí el sonido de la misma gente.

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3: La 1:07 p.m, esto es Popayán FM 105.1, que es la radio de todos en el mediodía, con lo mejor de la música y los clásicos de la música. Algo de salsita romántica con la Fórmula 8 de Cali, hicieron algo que se llamaba Yo que te amé, cover de una canción que había hecho Ricardo Montaner. Esto es Popayán FM, que te acompaña.

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Costa Brava y la canción se llamaba Esa Mujer. En la 1:25 p.m. es Popayán FM 105.1, que es la radio de todos. En el mediodía, después de las 2:00 p.m. viene Joe para acompañarnos en la tarde de este jueves no tan caluroso sobre nuestra ciudad de Popayán, con buenos éxitos, con buena música, siempre sonando en tu estación favorita 105.1 Popayán FM. Aquí está Darbel García, la canción se llama Me Luce Tu Amor. Es Popayán FM, la radio de todos.

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4: Una de la tarde, 37 minutos, es Popayán FM 105.1, que es la radio de todos. Más canciones, música. También de programarlas a través del 304-45-1090. Esto es Popayán FM. Recordemos a Face to Face. La canción se llama Porque Te Amo.

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0: 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Ese tema lo presentaba Ubaldo Lalo Rodríguez. Ya se parte del coro celestial. Pasaba a través de 105.1 FM cuando tenemos las 2:07 minutos en una tarde soleada sobre la capital del departamento del Cauca. ¿Qué tal, mi gente? Bien bacanen, bacanos, chéveres, armoniosos, sabrosos, como siempre, camellando en el tibri, tábara, tabarateando. Llega el negro Joy Orlando para meter mano a través de 105.1 FM con la dirección general de JC Muñoz Pegaduro. Al bate, el negro sabrosón Nietzsche Guaguancó. Así que el 304-45-1090 para que envíe su mensaje de texto de voz, para que interactuemos, para que formemos un bamboleo espectacular, bien sobao, bien chévere con chévere, cabalán con chévere, se pone más chévere que nunca. Las 2:08 minutos, bienvenidos, se abrieron los juegos.
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Óyelo como suena, lo que quiero es guaguanco. Oh, esos trombones. Ah, no, eso es un espectáculo maravilloso, un espectáculo salsero musical a través de 105.1 FM con Avenida B, Guaguancó 2016. Chéverísimo ese número musical para tirarse el changuiri, para picarle a la pareja, para hacerle el golpe de media galleta, picarle y salirle por la espalda, ¿no? Darle la vueltica y tome, lleve, va para allá, para adelante, bien bacano, bien chévere. Pero eso lo escucha y lo aprende, ¿dónde? Escuchando 105.1 FM, la radio de todos. El saludo cordial a esta hora. Voy con mi gente que se mete en el cuento del bamboleo. Por aquí dice... Gracias por su atención, señores. El resto de día y tarde ya. Bueno, ahí Reynoso dice por ahí. Eso es la gente que va llegando, la clientela, gente maravillosa, gente chévere, gente armoniosa, que se mete ya en el cuento del bamboleo en la tarde con el Negro Sabrosón, Niche Guaguancoyo y Orlando Mina, 300-445-1090. Ya vengo con notas informativas para todos ustedes, para todos los fieles oyentes de 105.1 FM. La radio de todos.

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0: Esa que yo conocí a todos toditos, dice que sí. En la parte delantera metiendo mano nada más ni nada menos que el Guille Rivera con la orquesta de Fernando Marín, Rosario Willy. Rosario, esa que yo conozco. Esa, uno, es un número musical, un play bacano, chéverísimo. Lo escucha a través de 105.1 FM, la radio de todos. Tenemos las 2:37 minutos. Faltan 23 minutos para las 3. En este recorrido que hacemos por las avenidas de la música que proporciona, que proyecta 105.1 FM. Un mensaje bonito que viene de la alcaldía de Popayán, de nuestro alcalde Juan Carlos Muñoz Bravo. Dice que gracias a quienes cumplen con el pago oportuno del impuesto predial y contribuyen al desarrollo de Popayán, su compromiso fortalece la Invertra que seguimos por municipio. Entre todos lo hacemos posible. Gestión que transforma. Así que invitamos pues a usted que no ha pagado el predial, invitamos para que contribuya, para que haya desarrollo para nuestra querida, amable Ciudad Blanca, la ciudad de Popayán. 2:38 minutos, faltan 22 minutos para las 3.
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0: Estás escuchando. Otro bonito vallenato con los Diablitos, Ojo en Blanco.
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3: Ay, aló, qué rico, qué ricura, qué sabrosura. 2:48 minutos, faltan 12 minutos para las 3. ¡Oh! Esto me da duro, maceta, y en la cabeza, Pedro Conga López. Vicio que tengo de besarte, vicio que tengo de amarte, linda, linda bella, jaboncito perfumado, huesito carnudo, qué rico.

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0: que sí, el sonero de la juventud, y es que tengo ganas de amarte. Tema chévere, sabroso. Usted se llena de alegría, de positivismo, escuchando 105.1 FM, la radio de todos, la emisora de la alcaldía de Popayán. Sí, claro, el saludo cordial para todas las lindas bellas que a esta hora están en la jugarreta, en la jugada, como dijo mi amigo Cuajada, escuchando la programación musical de 105.1 FM en los diferentes barrios de la capital del departamento del Cauca, para todos, toditos, en las diferentes labores, quehaceres, que están escuchando 105.1 FM. Saludo cordial para el viejo Fercho Campo, hombre, Fernando Campo, me dice, todos los días lo escucho, viejo Joe. Ahí va, pues, tome su bemol, tome para que lleve, guarde y afine. No, afine no, tome. Tome su bemol de gratiniano, de cachete, de gratis, vio, Fercho Campo. Abrazo cordial, mi hermano. Va para esa, lo echo pecho, le estrecho la mano de derecho, muchacho. Las 3:09 minutos en 105.1 FM, la radio de todos.
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0: Andy y Lucas, ella es la dueña de mi corazón y la sigo queriendo, y tanto la quería y la sigo queriendo. Tema chéverísimo que escuchaban a través de 105.1 FM. Tema, un golpe melódico, salsero melódico, ¿sí o no? Bueno, bien, tenemos las 3:24 minutos y una nota interesante, importante para la capital del departamento del Cauca. Esto nos ubica, vea, nos pone play, porque dice que alcalde de Popayán recibe premio nacional de alta gerencia por buen desempeño institucional, quiere decir, y hablamos que este reconocimiento entregado por el Estado colombiano a través del Departamento Administrativo de la Función Pública destaca a las entidades públicas que logran mejor su gestión y ofrecer mejores resultados a la comunidad. La distinción fue otorgada a la administración del alcalde Juan Carlos Muñoz Bravo durante una ceremonia realizada en la Casa de Nariño. En esta edición del premio participaron 223 postulaciones de todo el país. Al finalizar el proceso, 24 entidades fueron galardonadas y 11 recibieron mención de honor, siendo Popayán una de las administraciones destacadas por su trabajo para fortalecer la gestión institucional y mejorar la atención a la ciudadanía. Complementamos, dice la nota, que la experiencia de la alcaldía de Popayán pasará a formar parte del Banco de Éxitos de la Administración Pública Colombiana, una iniciativa que reúne proyectos exitosos para que otras entidades del país puedan conocerlos y replicarlos. Muy bien, por el señor alcalde de la ciudad de Popayán, Juan Carlos Muñoz Bravo, que ponen en alto el nombre de la capital del departamento del Cauca. Tenemos las 3:26 minutos, avanzamos. Estamos más alegres que contentos, pegándole a la pelota, pegándole sabroso. Tome, lleve, traiga, la amasamos, la volvemos como un corozo y no hacemos el oso, porque a esta hora mete mano el negro sabrosón, Niche Guaguancó, yo y Orlando Mira, hasta las 5 de la tarde.
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0: 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Ese tema lo presentaba Maelo Ruiz, el hombre feliz, a través de 105.1 FM. Cuando tenemos las 3:46 minutos, faltan 14 minutos para las 4 en un ambiente fenomenal, espectacular, en el prefin de semana, hoy jueves ya 30, terminando prácticamente ya se fue de carroza, huesito para el cementerio, échenle tierra y tápenlo al mes de julio de 2026, para unos positivos, para otros negativos, pero la vida continúa, vamos para adelante, porque para atrás ni para recoger billetes de 100 mil, muchachos. 3:46 minutos, 14 minutos para las 4.
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0: Este mes sabroso lo presenta Mr. Dinamita, Adalberto Santiago, Linda Bella, llévame en tu rico vacilón, ¿sí o no?

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0: Lucho y Lucho, trato y trato. Pero va siempre en mi pensamiento, seguro que sí. Este tema lo presentaba Marc Anthony. Contra la corriente, titula el número musical que escuchaban a través de 105.1 FM, la radio de todos. El saludo cordial para mi gente que está llegando a la capital del departamento del Cauca, que vienen ahí en el bus intermunicipal, en el vehículo particular, desde los diferentes puntos cardinales del norte, del oriente, del occidente, del sur. Bueno, en fin, y para todos, toditos aquellos que están ahí siempre conectados, escuchando la programación musical de 105.1 FM, la radio de todos. Tenemos las 4:15 minutos, avanzamos 4:15 minutos.
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0: La voz de Yolandita Rivera y la Soledad es mala consejera. Seguro que sí, la Soledad es mala consejera. Cuidado que se la lleve el coco, mijo. Seguro que sí. Tenemos las 4:27 minutos. Claro, uno solo lo puede llevar el coco. 4:27 minutos.
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4: Hola, muy buenas tardes, mi gente. Bienvenidos. Esto es Popayán FM 105.1, la radio de todos. Mi nombre es William Ortega, quien los acompaña desde este momento. El Willy acompañándolos a todos ustedes. En el día de hoy, hoy es jueves de TBT, jueves ya casi se acaba este mes de julio. Jueves 30 de julio, nos queda un día nomás para que se termine este mes. Por eso en el día de hoy voy a hacer algo especial para todos nuestros oyentes. Todas las personas que me envíen su nota de voz, que me envíen su reporte de sintonía y me soliciten su canción, hoy los voy a dejar que programen dos canciones de su mismo artista favorito. Hoy van a programar dos canciones de su artista favorito. Ya lo escuchaban como hace un minuto, sonaron dos canciones de Eddie Santiago. Ustedes también lo van a poder hacer. El día de hoy van a poder escoger dos canciones de su artista favorito y yo con mucho gusto se las voy a estar programando aquí en Popayán FM 105.1, la radio de todos. Por eso los invito para que me escriban a través del 300-445-1090, 300-445-1090, y con mucho gusto me programen sus canciones favoritas. También los invito para que envíen su nota de voz, para que dejen su reporte de sintonía, para que me cuenten si usted está por las calles de la ciudad de Popayán, para que nos cuente también cómo se encuentran esas calles, si hay trancones, si la vía está fácil para movilizarse, si de pronto hay congestiones vehiculares en algunos sitios de la ciudad de Popayán. Los invito ya mismo para que me dejen su reporte, me soliciten sus canciones favoritas y con mucho gusto aquí estaremos llevándoles esa buena música, esa buena energía y también mucha información. Ya vengo con invitaciones, ya vengo con música, ya vengo con todo lo que tenemos desde la alcaldía de Popayán, porque Popayán FM 105.1 es la radio de todos, es la emisora de la administración municipal, la emisora de la alcaldía de Popayán, en cabeza del doctor Juan Carlos Muñoz Bravo. Por eso, aquí esta emisora es para ustedes y por ustedes. Aquí estamos para complacerlos, para darles gusto en todo lo que ustedes quieran, y por eso la invitación es hoy, como es jueves, vamos a recordar esas canciones que lo hicieron vivir, gozar, disfrutar. Pero el plus, el añadido, es que van a disfrutar dos canciones de su mismo artista favorito. En el día de hoy, Popayán FM 105.1, 2x1, facilito. Hoy estamos de promoción en Popayán FM, la radio de todos. ¿Qué se quieren escuchar? Con mucho gusto los escucho a través del 300-445-1090. 300-445-1090. A esta hora sobre la ciudad de Popayán tenemos una temperatura de 26 grados Celsius con una sensación térmica de 28 grados. Bastante calor en la ciudad de Popayán. Y también hay que estar muy pendientes con el tema de la ceniza del volcán, porque hay bastantes emisiones del volcán en estos momentos, por lo que esto haría que podamos presentar problemas de salud. Ya varias veces hemos hablado, le hemos comentado las recomendaciones. Si usted está en la calle, pues si lo puede hacer, procure ponerse un tapabocas para que al inhalar, evite inhalar estas partículas que deja la ceniza del volcán Puracé. También a los perritos, cuando los saque a la calle, después de sacarlos a la calle, límpielo con un trapito seco, con un pañito seco, y así evitar pues que ellos también sufran de enfermedades. Para los vehículos, para las viviendas, también en lo posible mantenga las ventanas cerradas. Sabemos que son días de bastante calor, pero pues tenemos presencia de ceniza volcánica y eso puede afectar nuestra salud. Entonces la invitación es, si usted puede hacerlo, pues tenga las ventanas cerradas, las puertas cerradas, y el vehículo, si le cae ceniza, pues la recomendación es que lo limpie con un trapo seco para evitar que dañe la pintura de su vehículo. Esto es Popayán FM 105.1, la radio de todos. Bienvenidos a todos ustedes, un saludo muy especial para todas las personas de los diferentes negocios, de los diferentes sectores comerciales de la ciudad de Popayán, a todos aquellos que ya están terminando sus labores el día de hoy, a los que apenas están terminando también, bienvenidos a esta programación hecha por y para ustedes. Y aquí estamos acompañándolos desde Popayán FM 105.1, la radio de todos. Empezamos con esto que se llama Quimbombo. Eso lo hacen los hermanos Moreno. 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
1: 5 de la tarde, 26 minutos. Empiezan a llegar los mensajes al WhatsApp de Popayán FM 105.1, la radio de todos. Por acá me dicen: hola William, feliz tarde. ¿Me puedes complacer con estas dos canciones de Amílcar Boscán, Patrón de Amor y La Era de la Sinceridad? Gracias y feliz resto del día. Claro que sí, con mucho gusto. Aquí están las dos canciones de Amílcar Boscán. 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
4: Son las 5:43 de la tarde en Popayán FM 105.1 en este jueves 30 de julio, acompañándolos con lo mejor de la música y buena información. 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
4: Ya son las 6 de la tarde, 20 minutos, 6:20 en Popayán FM 105.1, la radio de todos. Les recuerdo el pico y placa en la ciudad de Popayán para el día de hoy, jueves. Vehículos particulares y motocicletas cuyas placas terminen en 5 y 6 no podrán circular hasta las 8 de la noche. Esta medida va hasta las 8 de la noche, de 7 de la mañana a 8 de la noche. Por eso, les recuerdo que el pico y placa para hoy es 5 y 6 en la ciudad de Popayán, para que lo tengan presente. Y si usted a esta hora está saliendo de su trabajo, va a salir a hacer alguna vuelta, se va a ver con su amorcito por ahí, con su cariñito, pues tengan presente que el pico y placa para el día de hoy es para los vehículos y motocicletas cuyas placas terminen en 5 y 6. A esta hora les tengo la noticia del día desde la alcaldía de Popayán, noticia importante para toda la comunidad, y es que en la noticia del día el Consejo Municipal aprobó el proyecto de acuerdo que garantiza la continuidad de los subsidios para los servicios públicos en Popayán, una decisión que permitirá seguir apoyando a miles de familias y contribuir a su bienestar. Este respaldo fortalece el acceso a servicios esenciales y demuestra el compromiso de la administración municipal con quienes lo necesitan. Escuchemos la nota de Valentina Restrepo, de la alcaldía de Popayán.
5: Noticia del día: el Consejo Municipal aprobó el proyecto de acuerdo que garantiza los subsidios para los servicios públicos en Popayán. Esta decisión permitirá mantener este apoyo para miles de familias de la ciudad y seguir beneficiando a los hogares que más lo necesitan.
6: Y en articulación con el Honorable Consejo Municipal de Popayán, hemos aprobado un importante proyecto de acuerdo, el cual establece los porcentajes de subsidios y aportes solidarios que cubrirán el pago del servicio de aseo municipal.
5: Con la aprobación de este proyecto de acuerdo, se ratifica el respaldo a los subsidios para los servicios públicos, una medida que busca aliviar el costo de estos servicios y garantizar su sostenibilidad.
7: El estrato 1 se mantendrá el subsidio del 70%, el estrato 2 se mantendrá el subsidio del 40%, y algo muy importante para las poblaciones del estrato número 3, el subsidio que se tenía del 6% subirá al 10%.
6: Lo anterior garantiza que los estratos socioeconómicos 1, 2 y 3 seguirán disfrutando de los subsidios que establece este importante proyecto de acuerdo.
4: Ahí están pues noticias importantes para nuestra comunidad, para la gente de la ciudad de Popayán, y es la aprobación del proyecto de acuerdo que garantiza la continuidad de los subsidios para los servicios públicos en la ciudad de Popayán. Información hasta ahora con Popayán FM 105.1, la radio de todos. Llega por acá un mensaje a través del 300-445-1090. Me dicen: hola, ¿me puedes complacer con dos canciones de Rodolfo Icardi? Cariñito y Naila, gracias. Claro que sí, con mucho gusto. Aquí están la música de Rodolfo Icardi en Popayán FM. Hoy, 2x1.

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0: Ya son las 6 de la tarde, 38 minutos, 6:38 en Popayán FM 105.1, la radio de todos. Nos siguen llegando mensajes a través del 300-445-1090, 300-445-1090, nos dicen por acá. Buenas tardes, excelente programación. Porfa, si se puede, una balada por ti de Buddy Richard. Gracias, Carlos Velasco, reportando sintonía. Claro que sí, mi Carlos. Con mucho gusto, aquí está la canción que usted nos solicita a través de Popayán FM, la radio de todos. 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
3: Ya son las 6 de la tarde, 52 minutos. Hasta ahora me escriben a través del 300-445-1090.

90, buenas noches, reportando sintonía de Inson Guzmán desde el barrio San José, para saludar a mi hija Dayana Guzmán en España y para un tema, Corazón Culpable, gracias. Con mucho gusto, Inson, aquí está Corazón Culpable de Armando Hernández.

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